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2: 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Vivimos en una época en la que los valores como personas, como ciudadanos y como familia se han olvidado. Como hijos, hermanos y padres, todos podemos dar motivación a fin de hacer de la nuestra una mejor sociedad. 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
3: Debido a una lesión en su primera temporada, David ya no podía jugar béisbol en su mejor nivel. Una cirugía lo había hecho más lento. Así que, después de este último campeonato, él dirigió su mirada al entrenamiento. David comenzó a poner por escrito metas de corto plazo. 2 años más tarde, empezó como entrenador asistente de su universidad y se fue enfocando en lo que quería a largo plazo. Yo sabía que deseaba ser entrenador de béisbol, pero también sabía que no quería permanecer mucho tiempo con esa universidad. Quería volver a mi tierra natal. Tenía que aclarar esto y trazar mi plan, así que lo escribí en una hoja y lo puse en mi billetera. Casarse, tener un hijo y convertirse en el entrenador principal de béisbol de la universidad de su ciudad antes de los 35 años, estas eran las 3 metas en la lista de David. Varias cosas le llevaron a tomar decisiones que una a una fueron dándole claridad. Cuando solo le quedaba una de estas metas, luego de 7 años, David tiró a la basura esa vieja lista que había llevado en su billetera, pues era hora de escribir algunas metas nuevas. De igual modo, hay tantas personas que han aprendido a enumerar y escribir sus objetivos de vida. Algunos persisten y otros quizás se cansan y a mitad del camino y desisten. ¿Cuál es tu caso? David alcanzó sus metas llegando a ser el principal entrenador de la Universidad de Georgia, pero tiene algunas metas nuevas. Ahora estoy intentando obtener algo de equilibrio y tengo metas espirituales, familiares y de salud, además de mis metas profesionales. Creo que el ponerlas por escrito es una fuerza que te impulsa. ¿Cómo será tu trayectoria? Fíjate metas convincentes, motívate en hacer lo necesario para convertirte en la clase de persona que anhelas ser. Y en el libro de los Proverbios en la Biblia leemos: pon en manos del Señor todas tus obras y tus proyectos se cumplirán. 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
5: Solo un minuto.
6: En todo creyente mora el Espíritu de Dios, pero el alcance de su señorío es determinado por la libertad del cristiano para obedecer. Aunque las buenas obras y el servicio fiel son resultados de ser llenos del Espíritu, no son necesariamente señales de esto. Es más fácil servir al Señor en alguna cosa que amar a las personas poco amables. Pero cuando el Espíritu está en control de nuestra vida, Él hace a través de nosotros lo que no podemos hacer con nuestras propias fuerzas. Todo creyente decide quién gobernará su vida, ya sea por su activa entrega a Cristo o por seguir a plena conciencia su propio camino. La plenitud del Espíritu y el carácter piadoso son de quienes eligen a Dios antes que a sí mismos.
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7: 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Caminando con el Pastor, parte 5. La vida es un viaje y en este maravilloso Salmo, el 23, se resumen las etapas y alternativas del viaje siguiendo al buen pastor. Con él tenemos seguridad y provisión permanente, aliento y dirección en la vida diaria, compañía, protección en las tribulaciones y un lugar privilegiado en su mesa. David mira hacia el futuro y describe la actitud de gracia del Señor al hacer que el bien y la misericordia nos acompañen. La bondad y la misericordia del Señor nos acompañarán todos los días de nuestra vida. Sin embargo, la esperanza no se agota abajo. Miramos hacia adelante porque el pastor nos da esperanza para la eternidad. Y en la casa de Jehová moraré por largos días. El viaje termina en la casa del Padre, en la mesa del Señor, en el reino eterno de Dios. No podemos describir lo que nos espera. El apóstol Pablo dice cosas que ojo no vio, ni oído oyó, ni han subido en corazón de hombre, son las que Dios ha preparado para los que le aman. Nada ni nadie podrá interferir ese destino glorioso, por lo cual estoy seguro de que ni la muerte, ni la vida, ni ángeles, ni principados, ni potestades, ni lo presente, ni lo porvenir, ni lo alto, ni lo profundo, ni ninguna otra cosa creada nos podrá separar del amor de Dios que es en Cristo Jesús, Señor nuestro. Yo soy el buen pastor. El buen pastor su vida da por las ovejas. Meditación escrita por Salvador de Lutri, Argentina.

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2: Es mucho más que una conversación común y corriente. Puede ser en voz alta, en susurro o en silencio. No es un llamado a lo desconocido, sino una línea directa con aquel que más te conoce. No es una muestra de debilidad, sino un acto de fe. Es un tiempo para buscar alivio, esperanza y respuestas. Es una oportunidad para alinear tu voluntad con la de Dios, para conectarte con Él y aprender de Él cómo alcanzar tu potencial. Conversa con Dios. Él te guiará hacia una vida con mayor propósito.
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2: Esto es Vida en Familia Hoy. Nuestro anfitrión es Dennis Reimy y yo soy Roberto Lepín. A lo largo de esta serie de programas, hemos compartido consejos sabios para las mamás.
3: Cierto, Roberto.
2: Bueno, hoy compartiremos un mensaje clásico de nuestra amiga Karen Lawrence. Karen es la esposa del doctor Crawford Lawrence, quien es pastor de una iglesia. Karen y Crawford han dado charlas en nuestras conferencias matrimoniales de Vida en Familia por muchos años. Son padres de 4 hijos y este es un mensaje de Karen diseñado para proveer un poco de entrenamiento, un poco de mentoreo y, como dijiste, Dennis, muchísimo aliento para las mamás que están criando a la próxima generación.
3: Hoy continuaremos escuchando la tercera parte del mensaje de nuestra amiga Karen Lawrence.
4: Para ser una mamá efectiva, debemos enseñarles principios de vida a nuestros hijos. Debemos enseñarles a que tengan integridad, a que tengan confianza en sí mismos, a que sean personas de palabra. También debemos enseñarles a tener metas en la vida. Ayude a sus hijos a tener un espíritu de independencia. No se trata de irse en contra de nada, más bien de que se dirijan hacia Dios. Ayúdelos a que se conviertan en personas independientemente dependientes de Dios por sí mismos, sin depender de usted. Muéstreles cómo andar con Dios. Muéstreles lo que significa leer la Biblia por sí mismos, para que escudriñen la palabra desde una edad temprana. Y más adelante, lo más común es que ocurra durante la adolescencia, tiene que hacer que lean la Biblia. A mi hija Heather le pido que lea ciertas porciones de las Escrituras, y ella tiene que hacerlo. Demuéstreles a sus hijos cómo administrar el dinero. ¿Se ha fijado que los jovencitos piensan que el dinero crece en los árboles? Mi hijo Brendan suele decir, bueno, vamos a la maquinita. Se refiere al cajero automático. Me suele decir, vamos a la maquinita, o escribe un cheque, como si el cheque fuera un pedazo de papel donde uno pone su firma y puede conseguir todo lo que uno quiere. Entonces le digo a mi hijo Brendan, eso no funciona así. Lo que hacemos es darles una mesada y les decimos, a ver, esta será su mesada. Cuando el dinero se acabe, habrán tomado su decisión y ya se lo habrán gastado. Eso les ayuda a ver que, en primer lugar, el dinero no crece en los árboles, que uno tiene que ser un mayordomo fiel y responsable con su dinero y que Dios les ayudará a ser fiel en lo que Él les da. Además, enséñeles a sus hijos sobre la excelencia académica. Como padres, queremos que los maestros en la escuela recuerden nuestros rostros. Somos miembros de la Asociación de Padres y Maestros. Estamos ahí para apoyar a la escuela. La gente sabe que estamos ahí, que los amamos, que los apoyamos, pero también les comunicamos que esta es la dirección por la que irán nuestros hijos, que estas son nuestras expectativas. Y les preguntamos, ¿nos pueden ayudar? Y si no pueden ayudarnos, llévenos con el director para ver si él puede ayudarnos. Ha habido muchas veces, jamás lo olvidaré, cuando nuestro hijo Brian estaba en segundo año de la secundaria. El consejero dijo, él no necesita tomar este curso, puede esperar para tomarlo. Entonces yo le respondí, no, porque ya tenemos todo el currículum de educación básica. Sabemos lo que todo niño debería saber, desde el jardín de niños hasta el último año de bachillerato. Y en este punto, esto es lo que tiene que saber los estudiantes que quieren irse a la universidad. ¿Puede ayudarnos? Y si no podía ayudarme, acudí al siguiente nivel. Hacía mi primer intento con los maestros. Si los maestros no podían ayudarme, entonces acudía al director. Tengo una amistad con los directores de las escuelas de mis hijos. Pueden llamar a nuestra casa en cualquier momento. Una vez, Brian trató de salirse de una clase avanzada y ellos ya lo sabían. Brian, no puedes cambiar esta clase. Tenemos que llamar a tu mamá. Como yo no estaba en casa, se comunicaron con Crawford en su trabajo y lo llamaron para asegurarse de que no podía cambiar su selección de cursos. porque el director sabía que le pedíamos cuentas a la escuela. Ya habíamos estado ahí, ayudando a los maestros, a los consejeros, para hacer un mapa que nuestros hijos pudieran seguir en la vida, de modo que al llegar a su último año de bachillerato no tuvieran que pasar por el horror de que les falten horas de créditos. ¿Está pendiente de que sus hijos asimilen la importancia de la excelencia académica? También tenemos que enseñarles a ser comprensivos. Tiene que comunicarles a sus hijas cómo son los varones, y los muchachos tienen que saber cómo son las jovencitas. Incluso tiene que ayudar a su papá en esta instrucción. Existe una línea mágica. No sé en qué edad surge, pero hay un momento mágico en que las mamás y los hijos varones comparten un vínculo especial. Y de la misma manera, los papás lo comparten con las hijas, la hijita de papá. Pero llega un momento mágico en que los papás tienen que acudir en la ayuda de la mamá. De la misma manera, usted tiene que levantar al papá. Entonces, si estos varones, quizá a la edad de 12 o 13 años, experimentan ese mágico momento, como mujeres tenemos que hacernos a un lado y dejar que los varones se hagan cargo. Si usted no tiene esposo, permita que otros varones le ayuden a mentorear a sus hijos. Algunas de ustedes podrán identificarse con esto. A lo mejor nos casamos con uno de estos hijitos consentidos de mamá, y luego las mujeres en ocasiones tenemos que rescatar a estas muchachitas lloronas de los brazos de estos jovencitos, porque estos varones tendrán la capacidad de darles todo. Recuerdo una vez que llegué a la casa después de hacer las compras de víveres para la casa. Había estado fuera unos 45 minutos o una hora máximo cuando regresé. Crawford estaba en la casa. Estaba en un sofá. Y nuestra hija estaba en el otro sillón, llorando a todo pulmón. Este era el último año del bachillerato de mi hija. Y Crawford parecía un perrito castigado. Estaba completamente aplastado. Mi esposo me miró con cara de «no sé qué puedo hacer ahora». Entré y pregunté «¿cuál es el problema?». Él me contó «bueno, Heather dice que no tiene ropa». Y yo pensé «ajá». Puse rápidamente mis víveres en la cocina y le dije «Heather, anda y trae todas tus cosas. Vacía tus armarios y trae todo acá. Muéstrale a tu papi qué es lo que no tienes». Porque él estaba a punto de darle dinero, un dinero que no teníamos. Así que le hice traer todas sus cosas. Ella tenía muchísima ropa, montañas y montañas de ropa, pero no tenía nada que ponerse. Jamás olvidaré lo que dijo Crawford después de que pude arreglar la situación. Me dijo, «Gracias por rescatarme. A veces, nosotras las mujeres y los papás tienen que poner mucha atención. Ustedes tienen que dejar que su esposa les rescate de estas jovencitas manipuladoras. Existe una edad mágica, no sé exactamente cuándo empieza, pero es la edad en que tiene que intervenir, ayudarles y decir, «Jovencita, escucha, si comienzas a manipular ahora, ese es el espíritu manipulador que fue concebido en el Jardín del Edén, que todavía sigue haciendo de las suyas. Con frecuencia, tenemos que rescatar a los papitos de estas muchachas, y empiezan jóvenes. Escúchenos, escúchenos con atención, porque le estamos diciendo cómo funcionan las cosas, como mujeres, mujeres como esa hija». La séptima cosa es que las buenas mamás aprenden a hacer lo correcto. Como dice Santiago capítulo 4, versículo 17, debemos vivir en compañerismo con nuestros hijos, tenemos que vivir en paz con ellos. ¿Comprende a qué me refiero? En ocasiones tendremos estos juegos de poder con nuestros hijos y comenzamos a perderlos. No le hemos preguntado a Dios qué hacer, no hemos empezado a vivir en paz, solamente presionamos a los hijos y la única forma en que sienten alivio es cuando salen con sus amigos, porque cada vez que entran en la casa se sienten como si tuvieran un mono colgado de la espalda. Tienen que vivir en paz, tienen que vivir en compañerismo, tenemos que vivir en un ambiente de perdón y reconciliación. Nuestros hijos dirán cosas que no sienten en verdad, pero en el fragor de la discusión, en ese momento, ellos piensan que no entendemos. Debemos otorgarles el perdón y buscar la reconciliación. Eso demanda mucho trabajo de ambas partes. Si Dios, que vive dentro de mí, quiere que yo viva en paz, quiere que yo ame y perdone, entonces tengo que ser la clase de persona que vive de esa manera con mis hijos, especialmente con mi hija. Por esa razón, hice el compromiso de ser su amiga. El octavo consejo es que seamos amigas de nuestros hijos. Quiero ser amiga de Heather, y Heather es mi buena amiga. Todos tenemos secretitos, ella lo sabe, así que acude a mí y tenemos un espíritu de confidencialidad. Yo soy su amiga, a pesar de que no he dejado de ser su madre. Heather y yo chocamos mucho la una con la otra, pero seguimos siendo amigas. El detalle con la amistad es aprender cómo relajarnos con los hijos. Tiene que aprender a dejarlos ir. Lo más difícil que tuve que hacer fue cuando Brian se fue a la universidad y tuve que dejarlo ir. Cuando regresó para sus primeras vacaciones de Navidad, realmente pude darme cuenta de que era un joven adulto y tenía que dejarlo al cuidado de Dios. Si criamos a nuestros hijos de rodillas, con la Biblia en nuestras manos, si ellos se equivocarán porque ellos tomaron sus propias decisiones. Si quieren vivir neciamente, si permiten que alguien influya en ellos para lo malo, entonces lo harán voluntariamente, con conocimiento de causa, y no me voy a sentir culpable por eso. Si usted alguna vez escucha que mis hijos andan por un mal camino, no ande diciendo, ella fue una mala madre, o tuvo un mal padre, porque mi esposo no fue un mal padre, ni yo fui una mala madre. Dios dice que tenemos que dejar ir a nuestros hijos y ponerlos en las manos del Señor. Son regalos de Dios. Él nos entregó por un periodo de tiempo. Lo bueno es que, para ser una mamá efectiva, usted tendrá que ganar el mundo de sus hijos para Cristo. No es lo mismo enseñarles a ganar a otros para Cristo, sino que usted mismo debe ganar el mundo de sus hijos. No sacarlos del mundo, sino que debe ganar su mundo. Asegúrese de que escuchen el Evangelio, de que lean las Escrituras, para que podamos adorar juntos al Señor. La última cosa que le ayudará a ser una mamá efectiva es que tiene que ser sabia. Y la sabiduría solo viene de Dios. Tiene que escudriñar las Escrituras. Debe ponerse de rodillas. En ocasiones nada funcionará. No importa cuántos libros haya leído. No importa cuántos sermones o manuales coleccione. Lo único que cambiará el mundo de estos hijos es la oración. El único que puede hacerlo es Jesús. La única manera en que podemos cambiar la corriente es que seamos todas las cosas que Dios nos ha llamado a hacer como madre, para salvar a la generación perdida y perversa en la que vivimos.
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1: Algunas personas asisten a alguna campaña evangelística o van a una iglesia y escuchan el llamado. Caminan hacia el frente, regresan y al día siguiente no ha cambiado nada. Quedaron atrapados en el momento, pero no hubo un cambio real en sus vidas. Allí es cuando surge la pregunta, ¿qué significa entregarse a Cristo? Aquí está John Guest.
2: De forma inmediata, me entusiasmó saber que había sido perdonado, porque tenía toda clase de porquería y basura en mi pasado. La segunda cosa emocionante fue enterarme que el cielo era mi hogar, que después de morir, iba a estar con el Señor en el cielo. En otras palabras, tenía una sensación de destino, porque me dirigía a un lugar y sabía una cosa, que entre ese tiempo y el momento en que llegue al cielo, mi vida tenía que valer para algo. En ese momento lo supe, de manera intuitiva.
1: Esto es Vida en Familia Hoy. Nuestro anfitrión es Dennis Reini y yo soy Roberto Lepín. Hoy hablaremos sobre lo que significa aceptar a Cristo. John Guest nos acompaña en el programa de hoy para hablar sobre este tema. No se despegue de su radio receptor. Bienvenida y bienvenido a Vida en Familia Hoy. Gracias por acompañarnos.
3: Nuestro invitado es el Dr. John Guest. John, bienvenido a Vida en Familia Hoy.
2: Gracias por la invitación. Estoy realmente emocionado de compartir con ustedes en este programa.
1: En el programa anterior nos empezaste a contar la manera como Dios te trajo hacia Él. Naciste en un hogar que no era cristiano. Tu padre fue ateo, así que en tu niñez no pisaste una iglesia.
2: Así es, Roberto.
1: Bueno, y cuando tuviste alrededor de 14 o 15 años, te encontraste con un hombre que te habló de Jesucristo. Te diste cuenta que en la vida de esta persona había algo que era atrayente para ti.
2: Sí, lo realmente atrayente era que Ray tenía una valentía para seguir siendo el mismo. Él no buscaba ser aceptado por la gente. Ray estaba dispuesto a quedarse solo, por causa de su amor a Cristo. Yo no conocía a nadie más que pudiera recibir los ataques como él. No solo recibí ataques de mi parte, porque yo solo era un muchacho y era muy agresivo, sino que también los otros compañeros lo atacaban. Él nunca se echó para atrás y yo admiraba su valentía.
3: Bueno, luego de conocer a Ray, te mudaste de casa a Londres y allí empezaste a asistir a una iglesia, pero las motivaciones eran amorosas, John, por así decirlo, ¿cierto?
2: Así es. Al frente de mi casa vivía una joven preciosa, así que comenzamos a salir juntos. No sé cuánto tiempo después ella me dejó y quedé con el corazón destrozado. Entonces me enteré a qué iglesia iba y fui a esa iglesia para tratar de conquistar a esa jovencita.
3: Ah, entonces no estabas tratando de encontrar a Dios.
2: No.
1: Estabas tratando de encontrar a Shirley.
2: Sí, estaba tratando de encontrarla, pero Dios estaba detrás de mí. Entré en esa iglesia, una iglesia anglicana. Me senté en la esquina derecha de la última fila. No sabía cuándo ponerme de pie, cuándo sentarme. Todo este ambiente era completamente ajeno para mí. Pero cuando ese hombre se subió al púlpito y predicó, lo hizo con tanta pasión, autoridad, con hombría y estaba predicando el mismo mensaje que Ray Wilson había compartido conmigo un par de años antes. Pero era una predicación y ese era un excelente predicador.
1: Entonces empezaste a ir más y más frecuentemente a esa iglesia para escucharlo. ¿Tus intenciones de encontrar a Shirley se habían esfumado?
2: Algo así. Empecé a asistir a esta iglesia, pero luego sucedió que Billy Graham llegó a Londres en 1954. Cuando yo tenía 18 años de edad, Billy Graham fue a Londres y su foto estaba en todos lados, en todo Londres. Yo ya sabía quién era él, pero no tenía ningún deseo de ir y el pastor de la iglesia me interceptó en la puerta cuando trataba de escapar, vestido con mi traje azul, que en esos tiempos estaba muy de moda. Era un traje muy británico, en el mejor sentido de la palabra.
1: Eras un coquetón en ese tiempo, ¿no es así?
2: Correcto. Y el pastor me preguntó, ¿te gustaría venir con nosotros para escuchar a Billy Graham? Él estará toda la semana. Vamos a ir todos juntos como iglesia. Le respondí sí, y bueno, me apresuré para llegar allá. Perdí el autobús el lunes, el martes fui y estaba estudiando para ser ingeniero, así que fui con otro joven que estudiaba conmigo y esa noche predicó Billy Graham. Fue el mismo mensaje que Ray Wilson había compartido conmigo, el mismo mensaje que el pastor predicó en esa iglesia anglicana. Pero Billy Graham pidió una respuesta. Y para mí, ese fue el principio del resto de mi vida. Definitivamente fue el comienzo del resto de mi vida.
1: Entonces, cuando Billy Graham hizo la invitación, ¿qué sentiste en ese momento? ¿Lo recuerdas?
2: Pensé, no puede estar hablando en serio. Nadie en Inglaterra, ninguna persona en este lugar, ni yo ni nadie más, va a ponerse de pie frente a todos los que están aquí. Nadie va a querer caminar al frente y armar un espectáculo público. Eso no va a pasar. No puede estar hablando en serio. Me puse a tratar de asimilar lo que estaba sucediendo, porque nunca había estado en un lugar así. No era una iglesia. En ese tiempo tenía un conocimiento muy limitado de la iglesia, porque acababa de empezar a asistir a una. Pero la idea de que alguien podría levantarse para ir frente a todo el mundo y caminar al frente del escenario, para mí era completamente imposible.
1: Y tú no estabas dispuesto a pasar ninguna vergüenza, por así decirlo.
2: Exactamente. Lo que me vino a la mente fue, esta es una venta agresiva al estilo yankee. Nos está pidiendo que hagamos una cosa, pero debe haber algún truco, algún engaño. A lo mejor quiere que hagamos algo más, porque nadie se va a mover. En eso comenzaron a cantar Tal Como Soy. Y sin que haya ruegos ni insistencias, la gente comenzó a pasar hacia adelante. Para cuando empezaron la segunda estrofa, era muy claro que hablaba en serio. Y la gente lo estaba haciendo. Entonces le dije a mi amigo que me acompañó ese día, Richard Martin, le dije, no sé tú, Rich, pero voy a pasar al frente. Él me respondió, voy contigo. No sé si eso tuvo algún significado para él, pero caminé hacia el frente y esa noche le entregué mi vida a Cristo.
1: No pudiste resistirte más al llamado que Dios estaba haciendo, ¿verdad?
2: Así es, Roberto. Y no fui cobarde. Caminar hacia el frente fue muy importante para mí, en realidad. La valentía para mí es un aspecto fundamental, porque aborrezco la cobardía. Detesto ser un cobarde. Detesto echarme para atrás. Odio no decir lo que se tiene que decir o no hacer lo que tiene que hacerse. Eso es sencillamente algo que aborrezco. Detesto cuando la gente se acobarda. Si hubiera salido de ese lugar sin pasar al frente, hubiera estado tan desanimado conmigo mismo, me hubiera dado asco de mí mismo.
1: John, algunas personas asisten a uno de estos eventos, escuchan el llamado, caminan hacia el frente, regresan y al día siguiente no ha cambiado nada. Quedaron atrapados en el momento, pero no hubo un cambio real en sus vidas. ¿Cómo sabías que fue realmente diferente para ti?
2: En primer lugar, me sentía totalmente entusiasmado.
1: Ajá.
2: Había sido una batalla para mí por unos 3 años. Desde que Ray Wilson me dio su testimonio por primera vez, ya había batallado con esa decisión de entregarme a Cristo.
3: John, ¿te entusiasmó la idea del perdón?
2: Me sentí entusiasmado por unas 3 o 4 cosas, de forma inmediata. Me encantó saber que había sido perdonado, porque tenía toda clase de porquería y basura en mi pasado. La segunda cosa emocionante fue enterarme que el cielo era mi hogar, que después de morir iba a estar con el Señor en el cielo. En otras palabras, tenía una sensación de destino, porque me dirigía a un lugar y sabía una cosa, que entre ese tiempo y el momento en que llegue al cielo, mi vida tenía que valer para algo. En ese momento lo supe de manera intuitiva. No sabía ningún versículo de la Biblia, pero supe instintivamente que si Cristo estaba en mí, entonces mi vida tenía que ser sustancialmente diferente. Pero espiritualmente ustedes conocen ese versículo que dice que su espíritu testifica a nuestro espíritu que somos hijos de Dios, hijos y herederos. Simplemente lo supe. Su espíritu le dio testimonio a mi espíritu. Entonces, Roberto, cuando me preguntas cómo sé que para mí fue diferente, lo que acabo de responderte es mucho más de lo que hubiese podido decir en ese tiempo.
1: Por supuesto, John.
2: Pero ahora que miro atrás, lo sabía. Simplemente lo sabía.
3: John, me gustaría que hicieras un llamado al compromiso con Cristo en este momento.
1: Y parece que sería muy bueno hacer un llamado en este momento, ¿no creen?
3: Bueno, me parece que quizá haya alguien que nos escucha en su automóvil, a lo mejor es un chofer, o quizá un ejecutivo, una mamá que a lo mejor está en la casa o que nos escucha con audífonos mientras camina, que necesita un llamado para asumir un compromiso con Cristo. John comparte un llamado con esa persona que está en ese camino, que ha escuchado el Evangelio por varios años, como tú, y que a lo mejor escuchará esta invitación por primera vez en su vida.
2: No alcanzo a decir lo emocionado que estoy al poder hacer eso, porque seguramente hay una persona, incluso mientras digo estas palabras, hay una persona que escucha nuestras voces y lo sabe. Entonces, si usted está conduciendo, vea a Jesús sentado en el automóvil con usted, porque Él es real, Él está ahí. Haga suyas mis palabras. Si usted es esa persona, haga suyas mis palabras. Dígale a Él: Jesús, te necesito. Necesito que vengas a mi vida y llenes el vacío. Gracias por morir en la cruz por mis pecados. Señor, te pido que me perdones. He hecho una desgracia de mi vida. He echado todo a perder. Por favor, Señor Jesús, quiero apartarme de este desorden para acudir a ti y pedirte que entres en mi vida, que me llenes con tu espíritu. Toma posesión de mí. Hazme solo tuyo. En este momento, Señor Jesús, me entrego a ti. Confío y creo en que tú me amas, que este es el momento en que tengo que ponerme a cuentas contigo, que tú moriste por mis pecados para que yo sea perdonado y que quieres entrar y llenar el vacío y la soledad, que quieres echar fuera las tinieblas para llenarme con tu vida. Por favor, Señor Jesús, te entrego todo en este momento. Amén.
3: Y a esa persona que acaba de hacer ese compromiso con Cristo, los mismos beneficios que este joven a sus 18, 19 años que caminaba por las calles de Londres, después de escuchar el Evangelio en un festival de Billy Graham, esos mismos beneficios son suyos, amigo. Usted ha sido perdonado. Tiene una familia. Pertenece a una comunidad de discípulos de Cristo. Tiene un destino, un propósito para su vida aquí. Y luego, una última ilustración que compartió John, usted tiene un Padre Celestial que siempre estará cerca, que no es un Padre débil. Es el Rey de Reyes y el Señor de Señores.
1: Y cuando hablamos de entregar a Cristo nuestras vidas, siempre pienso en uno de los versos del villancico llamado Aldehuela de Belén, que dice: Oh Santo Niño de Belén, desciende con tu amor, y echando fuera todo mal, nace en nosotros hoy. Angélicos cantores le anuncian al nacer: Ven con nosotros a morar, Jesús Emanuel. Y eso es lo que queremos comunicarles, que Cristo puede nacer en usted hoy mismo, de la misma manera que John lo experimentó hace muchas décadas.
3: John, muchas gracias por haber compartido tu experiencia. Dios te bendiga y te siga usando para compartir del amor de Dios a quienes no lo conocen.
2: Muchas gracias por la invitación. Ha sido una bendición estar junto a ustedes.
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1: Seguramente cada uno de nosotros tendrá el recuerdo en su mente de algún ser querido que nos hizo sentir heridos, frustrados o desilusionados. En algunos casos, no llegaremos a entender el comportamiento que nuestra mamá, papá o hermanos han tenido con nosotros. Los humanos, la mayoría de las veces, actuamos como un reflejo de las heridas emocionales profundas que marcaron nuestra niñez. Si reaccionáramos compasivamente hacia ellos, en vez de esperar que se conviertan en la clase de personas que creemos deberían ser, podríamos transformar nuestra familia en un refugio emocional para todos. Reaccionar compasivamente significa tomar en cuenta su historia de vida y buscar la reconciliación en la medida de lo posible. Le habla Sixto Porras de Enfoque a la Familia.
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3: 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Renovación de fuerzas. Una de las cosas que contribuyen a disminuir nuestras fuerzas físicas, emocionales y, por qué no, decir que también disminuyen las fuerzas espirituales, son lo intenso y tenso que se ha hecho nuestro diario vivir. Nuestras luchas y mucho desgaste. Al final del día o de la semana, queremos descansar y lo hacemos intentando un cambio de actividad. Sin embargo, olvidamos que el verdadero descanso tiene que ver con el aspecto espiritual más que físico. Es aquí donde Jesús nos ofrece un verdadero descanso y al mismo tiempo la renovación de nuestras fuerzas. No hay nada en este mundo que nos llene y recargue con más intensidad que la presencia del Señor en nuestras vidas, sobre todo para hacer frente a nuestro día a día. Por lo tanto, es bueno comprender que cada día de nuestra existencia tiene su necesario afán. Consideremos que en aquellos momentos en que pareciera que ya no podemos más, es cuando Él nos da ese poder espiritual extra que necesitamos para sostenernos en su infinita gracia y su inagotable misericordia. La invitación en esta hora es a que, en fe, coloquemos nuestro nombre en el siguiente salmo para pedir el ser fortalecidos en el poder de su espíritu cuando Dios le dice a David: «Mi mano estará siempre con él, mi brazo también lo fortalecerá». Salmos 89, 20 y 21. Si usted se encuentra cansado y agotado, acuda a Cristo, fuente de poder y ánimo, y así saldrá adelante. Pida el socorro de Dios ahora. Quienes esperan en Dios reciben nuevas fuerzas. Meditación escrita por Gabriel Ibáñez, Chile.
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1: Señor, cuando veo tu grandeza y tu inmenso poder, me doy cuenta que no tengo nada que ofrecerte. Por eso vengo ante ti, Señor, ofreciéndote mi canción, mi vida, oh Dios.

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3: Un sacrificio solo es un acto de amor si logra algo para ti. Imagina un hombre que le dice a su novia, te amo, pero ella no lo cree. Así que él salta de un barranco mientras grita, te amo. Esa no es una demostración de amor, es una demostración de locura. La muerte de Cristo por nosotros en la cruz es una demostración del amor de Dios debido a lo que consiguió a nuestro favor. Él tomó nuestro lugar, Él llevó nuestro castigo. La ira divina fue quitada de nosotros y puesta sobre Jesús, quien nunca pecó. Dios demuestra su amor por nosotros en que siendo aún pecadores, Cristo murió por nosotros.
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1: Hola, soy Dorothy. Estamos muy emocionados al saber que un día el Rey Jesús gobernará en el planeta Tierra. Hoy estoy tan abrumada al ver que de nación en nación la situación es muy desesperante. ¿Puedes lograr que grupos de personas se junten con buenas causas? ¿Puedes intentar llevar comida de un lugar a otro tratando de ayudar a combatir el hambre de los niños necesitados? ¿Puedes tratar de hacer todo lo humanamente posible, pero la única respuesta en realidad llega cuando el Señor Jesucristo es presentado a las personas? Pero viene un día, sí, cuando el Señor va a establecer un reino de paz en esta tierra por 1000 años. En ese momento, cuando se nos dice que subiremos a Jerusalén, las Escrituras nos dicen que no lloverá en las naciones que no suban a Jerusalén, para cumplir especialmente con 3 de las 7 fiestas necesarias. Las tierras que no suban no tendrán agua. Dios gobernará durante esos 1000 años como con una vara de hierro. Es entonces cuando toda rodilla se doblará. Será una época gloriosa, llena de paz, pero al mismo tiempo habrá quienes jueguen por debajo de la mesa y engañosamente a sí mismo piensen si tan solo pudiera realmente salir de esto que está sucediendo. Sabes, dentro del corazón de cada persona sin Cristo hay una mezcla de lo que la Biblia llama levadura. Jesús frecuentemente habló de esto mientras estuvo aquí en la tierra mediante sus parábolas. En Mateo 13 dijo, versículos 10 y 11, entonces, acercándose los discípulos, le dijeron, ¿por qué le hablas por parábolas? Él, el Señor Jesús, respondiendo, les dijo, porque a vosotros os he dado saber los misterios del reino de los cielos, mas a ellos no les es dado. En otras palabras, él habló de esta manera codificada que ellos entenderían. Y en el versículo 33 nos damos cuenta que la palabra levadura es simbólica y en todo el Antiguo Testamento se menciona siempre con un sentido de malicia. El uso de esa palabra en el Nuevo Testamento también tiene un significado simbólico asociado con la malicia y la maldad. Podrías darle un contraste. En otras palabras, podrías decir que la persona que está llena de sinceridad y verdad contrasta con la persona que está llena de malicia. El otro día vi una joven y todo en su apariencia externa parecía muy agradable. De repente vi sus ojos y de inmediato ellos me revelaron que en su interior ella estaba llena de levadura, malicia, maldad. De hecho, sentí que se había entregado a sí misma como un instrumento para el Dios de este mundo, Satanás, y se había involucrado en cosas y sus propios ojos indicaban que estaba atada al enemigo de las almas. Había maldad en lo profundo de sus intenciones. Ahora, esta época tiene mucho a nuestro alrededor, en lo cual especialmente los jóvenes pueden quedar atrapados. Hay material moderno que literalmente siento que es producido por el mismo Satanás, que está siendo derramado con el propósito de despojar los corazones y las mentes de vidas preciosas. Es muy aterrador porque está causando que la gente se desvíe del camino de sinceridad y verdad en Cristo Jesús. ¿Cómo luchamos contra este mal, esta levadura? En un sentido, no puedes ir sacando el mal de una vida e intentando proteger otra. Como Dios ilustra en alguna otra de sus parábolas, debemos crecer juntos entre lo que es bueno y lo que es malo. Pero Dios está revelando en nuestros días que una manera clave para luchar contra el mal es permanecer en la palabra de Dios y en el poder de su autoridad y su amor. Es el amor de Dios y la palabra de Dios lo que obrará en un corazón. No es tratando de parecernos a las personas a las que intentamos llegar, sino permaneciendo diferentes en Cristo. He notado que una persona joven es transformada y atrapada con absoluta atención cuando se encuentra con alguien que camina en la verdad y en la palabra y el amor de Dios. Eso se abre paso y penetra en las vidas. Es por eso que estábamos muy agradecidos a Dios cuando mi esposo y yo tuvimos el privilegio de ministrar a grupos jóvenes en escuelas bíblicas, seminarios, conferencias, en las que estos jóvenes se sentían atraídos cuando tú eres real en Cristo. Es la palabra, la que hace la obra a través de ti. Si estás tratando con jóvenes, por favor, permanece en Cristo. Deja que la palabra de Dios lo haga, pero deja que el amor de Dios se derrame a través de tu corazón para alcanzarlos. Estaremos orando por ti.
2: Presentamos La Buena Semilla, una reflexión para cada día del año. La buena semilla para hoy se encuentra en Jeremías 2, 26 y 27. Sus profetas dicen a un leño, mi padre eres tú, y a una piedra, tú me has engendrado, porque me volvieron la cerviz. Y en el Salmo 96, 5, todos los dioses de los pueblos son ídolos, pero el Señor hizo los cielos. La reflexión de hoy se titula Materialismo y ateísmo. Uno de los versículos de hoy habla de los profetas del pasado que rechazaron al Dios verdadero e incitaron a su pueblo a adorar estatuas de madera y piedra. Pero este texto también se aplica a nuestro tiempo. Describe el punto de vista materialista actual que nace de un alejamiento total de Dios. Esta corriente filosófica pretende explicar el mundo negando la existencia de un creador. Los materialistas enseñan que nuestro origen y por lo tanto nuestra existencia provienen del azar y de la materia, como los antiguos profetas que ponían su confianza en un leño y en una piedra. El Dios de la Biblia es ignorado como creador, pero también como juez. Si no soy más que materia, ¿quién podría después de la muerte hacerme responsable? Ya no tendría que rendir cuentas a Dios. Así, el hombre ha evitado este asunto pensando que se ha liberado de él definitivamente. Por esta razón, los conceptos materialistas y evolucionistas son tan populares, y ello a pesar de que sus hipótesis requieren más fe que la Biblia. ¿Quién creería, por ejemplo, que un computador se hizo a sí mismo? Sin embargo, hay quienes creen que el cuerpo humano, con su complejo y armonioso funcionamiento, apareció por casualidad tras un largo proceso de evolución. Amigo oyente, reflexionemos. En el momento de la muerte, ¿qué nos dará paz y confianza? ¿La oferta de gracia del Dios de la Biblia o las teorías humanas? Jesucristo nos dice, el que cree en mí tiene vida eterna. Juan 6, 47. Aceptemos hoy esta oferta. 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
2: El mayor obstáculo para entender el propósito de Dios cuando Él nos quebranta es que un gran número de creyentes piensa que tener fe en Cristo es algo que hacemos. Cuando reconocemos que la vida cristiana es la obra permanente de Jesús de rehacer nuestra vida, el quebrantamiento tiene más sentido. Es el proceso que Dios usa para apartarnos de las cosas que se han vuelto o pueden llegar a volverse en un obstáculo para nuestro crecimiento. El Señor utiliza también este recurso para tratar asuntos que posiblemente hemos declarado prohibidos para Él, como conductas o relaciones poco saludables que justificamos. Dios no quiere ser el Señor de la mayor parte de su vida. Él quiere ser el Señor de toda su vida. Por eso utiliza el quebrantamiento.
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0: Si has perdido el camino y andas en busca de dirección, recuerda que Dios no ha terminado contigo. Él tiene un plan perfecto para tu vida. Solo tienes que declararlo como el salmista decía: Jehová cumplirá su propósito en mí. Tu misericordia, oh Jehová, es para siempre. No desampares la obra de tus manos. Salmo, capítulo 138, versículo 8.
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3: Hay muy pocos casos registrados en la historia de la cirugía practicadas por el propio médico. Siempre fueron en circunstancias extremas y la primera fue la del ruso Leonid Rogozov, quien vivió entre 1934 y el 2000, acabó su carrera de médico en 1954 en Leningrado y en 1960 se unió a una expedición rusa en la Antártida. En abril del 61 comenzó a sentir fuertes dolores en el abdomen y se autodiagnosticó una peritonitis producida por apendicitis aguda. Ante la imposibilidad de regresar en avión y al ser el único médico de la expedición, tomó la decisión de operarse a sí mismo con la única ayuda de un ingeniero y un meteorólogo que le iban pasando el instrumental y le sujetaban el espejo para que pudiera verse el abdomen. Se practicó una incisión de 12 centímetros y se extirpó el apéndice. Rogozov recibió del gobierno soviético la Orden de la Bandera Roja del Trabajo. Se habla mucho del juramento hipocrático de los galenos para atender desinteresadamente a las personas de pocos recursos, de profesionales médicos que dejan de ejercer una carrera económicamente exitosa, pero hay poquísima documentación sobre casos como el del ruso Rogozov, que hace honor a la frase «Médico, cúrate a ti mismo». Admiración es lo que despierta conocer aspectos como este. Yo no sería capaz de hacerme una operación a sí mismo si fuera médico, pero hay personas valientes y decididas. ¿Serías capaz de vencer el miedo y la cobardía para hacer algo extraordinario que sea de beneficio personal o para otros? www.motivacionalafamilia.org es el sitio.
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5: Los padres deben procurar buscar ambientes adecuados para dialogar con sus hijos. Disponer de tiempo, privacidad y un lugar donde ellos se sientan cómodos para expresar sus opiniones y preocupaciones. Debemos aprovechar los momentos casuales para tener breves conversaciones o intercambio de información. Son las vivencias cotidianas los mejores escenarios para dialogar con nuestros hijos. Estemos atentos a escuchar sus inquietudes sobre temas importantes y enseñemos valores, ideales y hábitos a través de ejemplos que encontremos en el día a día. Una buena comunicación genera confianza, cercanía, respeto y armonía. La conexión íntima con nuestros hijos nos ayudará a educarlos y guiarlos de una forma más sana y positiva. Le habla Sixto Porras de Enfoque a la Familia.
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4: ¿Te han hecho daño? Entonces sabes lo difícil que puede ser perdonar. Jesús lo sabía también. Esto es Pautas para Vivir. Cuando Jesús enseñó a sus discípulos a orar, incluyó una petición esencial. Padre, perdónanos nuestros pecados, como también nosotros perdonamos a todos los que nos ofenden. Lucas 11:4. Jesús entendía que, en un mundo roto, el perdón debía formar parte de nuestra vida diaria. Pensemos en el hombre traicionado por su socio comercial. Su enojo se volvió amargura. ¿Qué hacer con una herida así? Igual que con una infección, debemos acudir a Jesús, el sanador de corazones. Él nos da dos herramientas poderosas contra la amargura. Primero, nos llama a perdonar no por el mérito del ofensor, sino porque Dios ya nos ha perdonado generosamente. Segundo, nos dice que oremos y bendigamos a quienes nos han herido. Esto puede parecer tan doloroso como aplicar desinfectante en una herida abierta, pero es necesario. El perdón limpia y restaura. Al orar por nuestros enemigos, no aprobamos lo que hicieron, pero abrimos espacio para que Dios sane nuestras emociones. Poco a poco, Él arranca la raíz de la amargura y nos da libertad. Así como el médico lucha contra la infección para salvar la vida, Dios nos guía a través del perdón para sanar el alma. Y esa obra, solo Él puede hacerla. La oración sincera es la puerta que le permite entrar y transformarnos desde lo más profundo.
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4: Un saludo cordial desde La Habana, Cuba. En los versículos 8 al 10 del capítulo 2 de Efesios, Pablo presenta su famosa paradoja de las obras. Él dice: porque por gracia sois salvos por medio de la fe, y eso no de vosotros, pues es don de Dios. No por obras, para que nadie se gloríe, porque somos hechura suya, creados en Cristo Jesús para buenas obras. De modo que no nos salvamos por buenas obras, pero hemos sido salvados para hacer buenas obras. ¿Te das cuenta, amado o amada oyente? No nos escapamos de nuestro compromiso de realizar buenas obras. Podemos afirmar que si una persona piensa que puede obtener la salvación y el perdón de sus pecados debido a las buenas obras que realice, o por su asistencia fiel a una iglesia y su compromiso con ella, esa persona no solo está equivocada, sino que no ha entendido en lo absoluto el mensaje del Evangelio de Cristo. Nada que hagamos, aunque sean acciones muy generosas y sacrificiales, tiene valor suficiente para borrar nuestros pecados y obtener la salvación. Es imprescindible que estemos claros en ello. No obstante, si creemos que después de ser salvos por medio de la fe, podemos despreocuparnos de que nuestra vida esté llena de buenas obras, hemos entendido mucho menos. Después de recibir el perdón de nuestros pecados, nos preocuparemos por obrar bien porque es nuestro deber cristiano, pero no por acumular méritos para llegar al cielo. En realidad, nadie llegará allí porque realizó alguna obra meritoria, por más sacrificada, permanente o exitosa que fuese. Nadie irá al cielo por asistir a la iglesia, realizar trabajo misionero, plantar iglesias, tener un corazón bondadoso, predicar el evangelio a muchos o lograr vivir lo que se llama una vida decente. Nos salvamos debido a los méritos de Cristo, no a los nuestros. Nuestras virtudes, si las tuviésemos, no tienen el menor valor ante la santidad de Dios. Ya lo advirtió el profeta Isaías siglos antes de Cristo: todas vuestras justicias son como trapos de inmundicia. El cielo, hermano o hermana oyente, será un lugar maravilloso por la comunión perfecta que allí tendremos con Dios. Pero a la vez, porque al estar despojados del orgullo humano que tanto daño nos ha hecho mientras que estábamos en la tierra, podremos tener también una comunión perfecta con todos los redimidos. ¿No es fabuloso? Allá viviremos sin insatisfacciones de ningún tipo. Nunca podremos reclamar algún derecho, ni ofendernos o herirnos porque alguien estorbe que alcancemos lo que nos corresponde. Allí todo lo recibiremos por gracia. Estaremos tan agradecidos que seremos muy felices eternamente.
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0: Te adoramos. Te adoramos, Dios. Te ofrecemos nuestro ser en adoración.
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0: pies, Señor. Declaramos eso, Señor, en esta noche. Tú eres el Rey. Tú eres el Rey, Señor.
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2: Bendito.

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Una noche, un hombre soñó que caminaba por la playa en compañía de Jesús. Por su mente pasaban escenas de su vida y en cada escena veía sus huellas y las de Jesús. Cuando la última escena de su vida pasó ante él, miró a las huellas y se dio cuenta que durante su vida muchas veces vio sus huellas solamente. Esto sucedió siempre y cuando se encontraba solo y triste. Perturbado por esto, le preguntó a Jesús: Señor mío, cuando decidí seguirte, tú me prometiste estar siempre a mi lado. Pero he notado que cuando me encuentro agobiado por los pesares de la vida, he visto mis huellas solamente. ¿Por qué me abandonas cuando más te necesito? El Señor le contestó: Hijo mío, mi querido hijo, sabes que te quiero y que nunca te abandono. Durante tus angustias y sufrimientos, las huellas que has visto fueron mías porque te llevaba en mis brazos. Las huellas de Jesús.

0: Gracias por acompañarnos. Desde Radio Transmundial, Mujeres de Esperanza recibe un cordial saludo. Aquí estamos, apoyando a la infancia y a la mujer en el mundo. Ofrecemos compasión, aliento y esperanza a través de la concienciación, de programas de radio, de acción social y de la oración. Soy Beni Moreno, coordinadora para España de Radio Transmundial, Mujeres de Esperanza. Y ahora vamos a escuchar a Esperanza Suárez, que nos va a presentar el tema por el cual vamos a orar hoy de todo corazón.
1: Nos vamos acercando al Ecuador en este mes de octubre, hoy día 13, y vamos a orar para que en Bonaire se rompan los ciclos de abuso, de silencio y de vergüenza arraigados en historias familiares donde la pobreza, la prostitución y el crimen han traído muchísimo sufrimiento. Este es el motivo que proponemos en nuestro tiempo del calendario de oración de Radio Transmundial Mujeres de Esperanza.
0: Este microespacio ha sido una producción de Radio Transmundial Mujeres de Esperanza y Radio Encuentro Radio Cadena de Vida. Si quieres ponerte en contacto con nosotros, puedes escribirnos a info@mujeresdeesperanza.es. También estamos en las redes sociales. Búscanos como RTM Mujeres de Esperanza España. Nuestro WhatsApp es el 601-203-265 con el prefijo 34 desde fuera de España. Muchas gracias y que Dios te bendiga.

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1: ¿De dónde vienen los nombres de los continentes? Europa, a la cuna de la civilización occidental, se le llama así en recuerdo de una ninfa de gran belleza que despertó el amor de Zeus, el padre de todos los dioses del Olimpo. Asia, el continente asiático, recibe su nombre de la diosa homónima Asia, deidad oceánica fruto del matrimonio entre Océano y Tetis, madre de las fuentes. África, el continente negro, toma nombre de una diosa representada por una extraña mujer de porte oriental sentada sobre un elefante y que sujeta en una mano el cuerno de la abundancia. Oceanía proviene de océano, el dios río cuya corriente lo baña todo para volver finalmente sobre sí mismo. América debe su nombre al navegante de origen italiano Américo Vespucio, quien exploró y cartografió las costas de Brasil y Argentina y concluyó que se trataba de un continente nuevo. Antártida. Su apelativo proviene de la voz griega Antárticos, que a su vez deriva de Arctos, que significa oso, por encontrarse la estrella polar en la constelación de la Osa Menor. El significado de cada nombre puede indicar lo que somos en verdad. Pareciera que el nombre de cada continente, cada país y cada persona es una marca ineludible de la forma de ser. ¿Sabes de dónde procede tu nombre? ¿Qué significado tiene? ¿Sabes que podemos redimir ese significado si no es el mejor? ¿Qué te gustaría cambiar en cuanto a lo que eres ahora? Hay quien presume de rico y no tiene nada. Quien pasa por pobre y tiene una fortuna. www.motivacionalafamilia.org es el punto de contacto.
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3: 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Caminando con el Pastor 3. David sabía por experiencia que en la vida hay momentos de júbilo, pero también de temores en los cuales tuvo que decir: «Sálvame, oh Dios, porque las aguas han entrado hasta el alma». Salmos 69:1. Muchas veces tenemos que atravesar con el Pastor valles de sombra de muerte. Caminar tras el Señor no nos libra de dificultades. Siempre hay tiempos de prueba, porque los caminos rectos de justicia tienen dificultades. El salmista usa una metáfora muy clara. Los califica como valles de sombra de muerte porque al transitarlos sentimos que no tenemos salida y la vida se transforma en una continua agonía donde la única certeza es la muerte. Pero esos valles no son lugares permanentes. El Señor que nos guía a pastos delicados y aguas de reposo estará guiándonos a través de la prueba y nos da seguridad. No temeré mal alguno porque tú estarás conmigo. Jesucristo, al despedirse de los suyos, prometió: «Yo estoy con ustedes todos los días hasta el fin del mundo». Las pruebas tienden a desanimarnos y este es el propósito de Satanás. Pero cuando miramos al pastor, vemos en su mano dos elementos que nos tranquilizan. Tu vara y tu cayado me infundirán aliento. La vara es el garrote del pastor para espantar a las fieras. Por eso defiende a su rebaño. El cayado es el bastón que usa para atraer a las ovejas, evitando que se alejen. En el valle hay doble seguridad: defensa contra el enemigo que acecha y cuidado amoroso del pastor para mantenernos cerca suyo. La garantía más importante es el corazón del pastor, que ama a sus ovejas. Meditación escrita por Salvador de Lutri, Argentina.
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5: Ojalá tuviera un dólar por cada persona que ha oído el Evangelio y ha dicho, bueno, esa es tu interpretación. La fe cristiana se sostiene de la explicación de Dios. Si lo único que tuviéramos el Viernes Santo fuera la historia de cómo Jesús murió en la cruz, nunca sabríamos lo que significó. Dios nos da la explicación. Jesús murió por nuestros pecados. Si lo único que tuviéramos en la Pascua fuera la tumba vacía, nunca sabríamos la verdad de lo que pasó. Así que Dios nos da la explicación. Jesús resucitó de entre los muertos. La fe cristiana no descansa en sentimientos ni en interpretaciones personales. La fe cristiana descansa en la explicación que Dios da de sus propias acciones a través de su propia palabra.
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0: Si has perdido el camino y andas en busca de dirección, recuerda que Dios no ha terminado contigo. Él tiene un plan perfecto para tu vida. Solo tienes que declararlo como el salmista decía: Jehová cumplirá su propósito en mí. Tu misericordia, oh Jehová, es para siempre. No desampares la obra de tus manos. Salmo, capítulo 138, versículo 8.
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2: Momentos de la creación. Una razón por la cual muchos científicos rechazan la evolución es que es imposible poder explicar, aún lo más simple de los diseños increíbles que encontramos en la creación, como la obra de una fuerza irreflexiva e impersonal. Imagínese el desafío de explicar las muchas características especializadas de la abeja como la obra de nadie. La abeja tiene ojos compuestos que le permiten navegar por el sol aun en días nublados porque tiene un filtro de luz incorporado polarizado. La antena de la abeja contiene tanto su sentido del olfato como su sentido del tacto. Por esta razón, deben ser cuidadosamente limpiadas. Así que las abejas tienen ranuras especiales en sus patas delanteras que están diseñadas perfectamente para limpiarlas. Las abejas también tienen pelos en su cuerpo para recoger polen y canastas en sus patas traseras para cargarlo. Y tienen glándulas especiales para producir, dar forma y limpiarse la cera. Cuando una regresa a casa con noticias de una buena fuente de polen, la abeja tiene un lenguaje que puede usar para comunicarles a las otras. No solo es la abeja una inmensa colección de características especiales unidas, sino que también viven en una colmena que une a miles de individuos para que todas trabajen juntas como un solo organismo. Simplemente va contra todo lo que sabemos de la ciencia de suponer que millones de años de accidentes no planificados pudieron diseñar y formar a la abeja. 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
4: Como capitán del barco, estaba dispuesto a hacer lo que hiciera falta por salvar a mi tripulación. Esto afirmaba Christian Trosbin minutos después de saltar al agua helada en las costas de Alaska para rescatar a un compañero que había quedado atrapado al naufragar su barco. Christian había zarpado por la mañana temprano con tres amigos para pescar salmón. Después de navegar varias horas, de pronto comenzó a entrar agua en el barco. Rápidamente, la popa desapareció bajo el agua y mientras luchaban por mantenerse a flote, una ola inmensa les golpeó, haciendo que el barco quedase boca abajo. Cuando Christian vio que uno de sus amigos había quedado atrapado en el barco, recordó el día en que su hermano gemelo murió ahogado delante de sus ojos mientras pescaban bacalao hacía ya varios años. Sintió que esta vez no podía fallar. Tenía que salvar a su amigo. Recordó aquellas palabras de la Biblia: "Por esto sabemos que Dios nos ama, porque Jesucristo entregó su vida por nosotros. Así tenemos que entregar también nuestra vida por nuestros hermanos". Entonces pidió ayuda a Dios. En ese momento, cuenta Christian, sentí como si Dios me diera un empujón y salté al agua. Nadé hacia él y lo llevé al esquife. Después de subirlo a bordo, le arranqué la sudadera y durante 5 minutos le hice reanimación cardiopulmonar. Con cada compresión gritaba: "Jesús, Jesús, Jesús, Jesús". Estaba empapado, tiritando, mis dientes castañeaban, pero sabía que Dios estaba allí, conmigo. Al cabo de un rato, el amigo de Christian comenzó a mover los dedos de las manos, escupió espuma, vomitó un líquido negro, abrió los ojos y preguntó: "¿Estoy vivo? ¿Estoy vivo?". "Sí, «Estás vivo, amigo mío», le respondió Christian. El rescate fue grabado por un helicóptero de la Guardia Costera y llegó a ser portada en muchos periódicos. Cuando los periodistas preguntaron a Christian sobre su hazaña, él afirmó: «Doy toda la gloria a Dios, porque Él me dio el valor y la fuerza aquel día peligroso y maravilloso». Christian había vivido por muchos años lejos de Dios. La muerte de su hermano gemelo había generado en su interior una gran rebeldía contra Dios que le llevó también al abuso del alcohol y a una vida desordenada, sin un trabajo estable, yendo de pelea en pelea. Tras un altercado, el juez le dio la opción de pasar 6 meses en la cárcel o en un centro de rehabilitación. Eligió un centro de rehabilitación cristiano donde experimentó la sanidad de su rencor y se reconcilió con Dios. Desde entonces, su vida cambió. Su confianza en Dios le hizo fuerte. «Pienso en Jesucristo», dice Christian, «que trabajó con pescadores y oro cada mañana. Dame fuerza, Señor. Él es mi roca y sé que me ayudará cada día mientras yo fije mis ojos en Él».
5: ¿Te imaginas que vas a navegar un día tranquilo, pero según pasan las olas se hacen gigantes y el barco comienza a hundirse poco a poco y por más que lo intentas no puedes hacer nada? ¿Te imaginas que cuando estás exhausto luchando por achicar agua, una ola gigante golpea el barco y le da la vuelta, dejando a un amigo tuyo atrapado bajo las aguas heladas? ¿Te imaginas la angustia, los gritos llamando a tu amigo, el miedo de pensar que le has dejado ahogarse sin hacer nada? ¿Te imaginas comenzar a clamar al cielo por ayuda? «Dios, ayúdame, Dios, haz algo». Y en ese momento sientes que Dios te empuja a saltar al agua para buscar a tu amigo y te lanzas a la muerte casi segura, dispuesto a perder la vida para salvar la suya. Y entonces un golpe de mar saca a flote a tu amigo y le rescatas, le sacas a flote, le reanimas clamando a Jesús: «Sálvale, sálvale». ¿Te imaginas que Dios vuelve a oírte y tu amigo vuelve a la vida y te sientes feliz, agradecido por el empujón que Dios te dio? Pues no te lo imagines más, es verdad, la verdad de aquellos que se lanzan y arriesgan su vida por fe en Jesús.
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6: ¿Te preocupa la injusticia, el abuso, la discriminación y la violencia que padecen los más débiles, como son las mujeres y los niños en muchas partes del mundo? Desde Radio Transmundial Mujeres de Esperanza apoyamos a la mujer que sufre. Y hoy te invitamos a unirte a más de 50.000 mujeres y hombres en más de 100 países que nos acompañan orando por un mismo tema. Soy Beni Moreno. Ora con nosotros por el tema que mi compañera Esperanza Suárez nos va a presentar a continuación.
7: En este día 12 de octubre pedimos a Dios que detenga a los adultos en Bielorrusia, esos adultos que están practicando la pedofilia y que están abusando sexualmente de los niños, que traiga verdadero arrepentimiento, arrepentimiento genuino y una transformación total del corazón. Este es el motivo que proponemos en el tiempo del calendario de oración de Radio Transmundial Mujeres de Esperanza. Apartemos unos minutos, por favor, porque este tema es un tema realmente importante y urgente.
6: 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También estamos en las redes sociales. 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Nuestro WhatsApp es el 601-203-265 con el prefijo 34 desde fuera de España. Muchas gracias y que Dios te bendiga.

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1: Todos tenemos una especie de vacío interior que Dios ha puesto en nosotros y que solo Él puede llenar. Ninguna otra cosa logrará jamás darnos verdadera satisfacción.

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0: ¿Cuántos saben que todo lo que nosotros hacemos en esta noche, la gloria es de Él? ¿Estamos claros en eso?
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0: 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Este mundo te necesita. 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Vivamos la vida cada día a la manera de Cristo.
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3: 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Tiempo de preparación. Cuando Samuel ungió a David como rey, él era un adolescente. Sin embargo, no fue hasta que cumplió 30 años que finalmente subió al trono, lo que significa que tuvo que esperar aproximadamente 15 años para que la promesa de Dios se cumpliera en su vida. Durante ese largo periodo, David no tuvo una vida fácil. Estuvo en la corte de Saúl, quien inicialmente lo favoreció, pero con el tiempo se volvió en su contra debido a los celos. Saúl intentó asesinar a David varias veces, obligándolo a huir y esconderse. David vivió en constante peligro y persecución por parte de Saúl, refugiándose en cuevas y siempre al borde de la muerte. A pesar de este sufrimiento, David nunca dejó de confiar en Dios. Lo que tal vez no comprendía del todo en ese momento era que este tiempo de dolor y persecución era, en realidad, un tiempo de preparación. Dios estaba moldeando su carácter, enseñándole paciencia, humildad y cómo depender completamente de Él. Cada prueba lo preparaba para ser un líder conforme al corazón de Dios, no un rey que confiara en su propio poder. Finalmente, cuando llegó el momento, a los 30 años, David estaba listo para asumir el trono de Judá. Su reinado no solo fue fuerte y valiente, sino también profundamente conectado con Dios. Su historia nos recuerda que la espera no es una pérdida de tiempo, sino parte esencial del proceso para cumplir el propósito de Dios en nuestras vidas. Las pruebas son parte del proceso de preparación. Meditación escrita por Francisco Franco, Honduras.

0: Gracias por acompañarnos. Desde Radio Transmundial, Mujeres de Esperanza recibe un cordial saludo. Aquí estamos, apoyando a la infancia y a la mujer en el mundo. Ofrecemos compasión, aliento y esperanza a través de la concienciación, de programas de radio, de acción social y de la oración. Soy Beni Moreno, coordinadora para España de Radio Transmundial, Mujeres de Esperanza. Y ahora vamos a escuchar a Esperanza Suárez, que nos va a presentar el tema por el cual vamos a orar hoy de todo corazón.
1: Nos vamos acercando al Ecuador en este mes de octubre, hoy día 13, y vamos a orar para que en Bonaire se rompan los ciclos de abuso, de silencio y de vergüenza arraigados en historias familiares donde la pobreza, la prostitución y el crimen han traído muchísimo sufrimiento. Este es el motivo que proponemos en nuestro tiempo del calendario de oración de Radio Transmundial Mujeres de Esperanza.
0: 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También estamos en las redes sociales. Búscanos como RTM, Mujeres de Esperanza España. Nuestro WhatsApp es el 601-203-265 con el prefijo 34 desde fuera de España. Muchas gracias y que Dios te bendiga.

Muchas personas que veneran los 10 mandamientos creen que el cuarto no es tan importante y mucho menos obligatorio. No obstante, una vez que se entiende, queda claro que este mandamiento puede transformar no solo la vida, sino al mundo entero. Entenderán también la importancia que tiene en su propia vida. El cuarto mandamiento dice: recuerda el día del sábado para santificarlo. 6 días trabajarás y realizarás todas tus labores, pero el séptimo día es el día de descanso para el Señor, tu Dios. No harás ningún trabajo, ni tú, ni tus hijos, ni tu servidumbre, ni tus animales, ni el forastero que habita en tu comunidad. ¿Por qué eso es tan importante? Primero, porque quizá más que cualquier otro mandamiento eleva al ser humano. ¿De qué manera? Durante casi toda la historia de la humanidad, la vida consistía en solo trabajar. De hecho, la gente era como mulas de carga. Pero este mandamiento cambió todo al insistir que las personas deben descansar uno de los 7 días. Segundo, más que cualquier otro mandamiento, el día sábado nos recuerda que estamos predestinados a ser libres. Como en la segunda versión del mandamiento, el resumido por Moisés en el libro de Deuteronomio, dice: recuerda que fuiste esclavo en Egipto. Es decir, recuerda que los esclavos no pueden descansar. Tomando esto en consideración, se puede agregar que, visto desde la perspectiva bíblica, a menos que sea necesario para subsistir, quienes escojan trabajar los 7 días de la semana son fundamentalmente esclavos. Esclavos del trabajo o quizá del dinero, pero aún así esclavos. El millonario que trabaja 7 días a la semana es simplemente un esclavo rico. Tercero, aunque la Biblia no abolió la esclavitud universalmente, el mandamiento del sábado humanizó esta terrible institución e incluso ayudó a prohibir la esclavitud. Por definición, el amo podía evitar que su esclavo descansara, y mucho más aún que descansara un día a la semana. Pero esto es precisamente lo que ordena el cuarto mandamiento. Incluso un esclavo tiene derechos humanos elementales. Por lo tanto, un esclavo también es un ser humano. Cuarto, el sábado casi por sí solo crea y fortalece los lazos familiares y de amistad. Cuando la persona descansa una vez a la semana, ese día casi inevitablemente se comparte con otras personas, generalmente familiares y amigos. Tiene el mismo efecto positivo en los matrimonios. Pregúntenle a alguien casado con un adicto al trabajo cuánto favorecería al matrimonio si el adicto al trabajo no trabajase una vez a la semana. Podrán apreciar el poder del día sábado. Quinto, el mandamiento del sábado le otorga dignidad a los animales. Incluso nuestros animales deben descansar un día a la semana. Esto es, hasta donde sabemos, la primera ley nacional de la historia a favor de los animales. Los beneficios para los animales van más allá del descanso. Quienes sentían la obligación divina de otorgarle a sus animales un día sabático eran menos propensos a ser crueles con ellos cualquier otro día. Luego, estos 5 beneficios que cambian la vida y la sociedad a través del sábado están al alcance de todos. No se necesita ser judío o cristiano o ni siquiera creer en Dios para recibir todos estos beneficios. Efectivamente, la gente que cree que Dios nos dio los 10 mandamientos ha mantenido el sábado vigente. La presencia de Dios tiene otro papel importante el sábado. Así como la fe en Dios acerca a las personas al sábado, observar el sábado acerca a las personas a Dios. Por eso la primera versión de los 10 mandamientos, la versión en el libro de Éxodo, finaliza con estas palabras: pues en 6 días el Señor creó el cielo y la tierra y el mar y todo cuanto contienen, y en el séptimo día descansó. Por eso bendijo el Señor el día sábado y lo hizo sagrado. Más allá de cómo interpreten 6 días, y muchos judíos y cristianos creyentes no interpretan el día como 24 horas, este es el mensaje.
Siempre que se observa el sábado, se afirma que hay un creador, que el mundo no existe porque sí, que la vida no es una simple coincidencia, sino que tiene un sentido y por lo tanto cada uno de nosotros tiene un valor y un objetivo únicos. No está mal para un solo día a la semana. Con buena razón el sábado se incluye como uno de los 10 mandamientos. Con buena razón quienes lo observan son más felices y sus relaciones familiares son mejores, tienen más amistades e incluso su salud es mejor. Los invito a probar. 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
2: Cuando aprendemos a orar por el mundo, nuestra mente y nuestro corazón se expanden. Vemos la tierra como el planeta que Dios visitó con la promesa de la redención. Nuestras oraciones deben enfocarse en los misioneros dedicados a alcanzar este mundo necesitado. Mantente en sintonía. 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Hoy continuamos con una serie de 5 mensajes titulada La oración que hace la diferencia. Ahora, mantente en sintonía para la conclusión del 4 mensaje que lleva por nombre Orar por el mundo.
3: Apreciados amigos, debemos orar por el pueblo de Dios. No tengo tiempo para comentar sobre esto, pero Jesús dijo: rogad al Señor de la mies para que envíe obreros a su mies. Debemos orar para que Dios levante a muchas personas de nuestras iglesias a fin de que vayan por diferentes caminos a los lugares más remotos de la tierra. Hay todo tipo de trabajo misionero en estos tiempos. No se trata simplemente de usar un sombrero de safari, vivir en algún lugar en una cabaña con techo de paja, sino lo que deberíamos estar haciendo es estar orando y diciendo: oh Dios, levanta personas de todos los diferentes grupos y edades y envíalas. Ahora estamos orando dentro de la voluntad de Dios. Eso fue lo que Jesús nos dijo que oráramos. Entonces, podemos orar con confianza, sin seguir con dudas y preguntándonos: ahora bien, ¿es esto lo que Dios quiere que hagamos o no es lo que quiere que hagamos? ¿Cuál es su voluntad? Querido amigo mío, eso está revelado. Esa es su voluntad. Así que comenzamos a alinearnos con la brisa y zarpamos con nuestras velas para navegar con lo que Dios tiene la intención de hacer en el mundo. Y comenzamos a orar por los que se han ido, por las costumbres de los países, por el clima, por su salud, por su soledad, por su estabilidad mental y emocional, por los hijos de los misioneros. Querido amigo, tú y yo no tenemos idea de lo que sienten las parejas misioneras. Ellos en ocasiones son demasiado modestos para contarnos toda la historia como es. Es difícil estar ahí fuera. Es muy solitario estar ahí fuera. Eres incomprendido ahí fuera. No eres apreciado ahí fuera cuando puedes estar todo el tiempo en otro lugar ganando mucho dinero, y por eso necesitamos personas que vayan a orar. Sé eso porque hablo con los misioneros. Si tuviéramos 20 personas totalmente comprometidas a orar por otros misioneros y decir: por la gracia de Dios, estos son aquellos por quienes oramos de una manera comprometida en combate. De modo que vamos a orar contra Satanás y vamos a orar para que se eliminen las barreras. Quiero que sepas que eso revolucionaría lo que nuestros misioneros podrían hacer donde quiera que estén, porque principal y fundamentalmente, en la raíz, se trata de una batalla espiritual. Sabes que en el año 1727, un hombre llamado Conde Zinzendorf estaba a cargo de una pequeña congregación en Erfurt, Alemania. Sajonia era como realmente se le llamaba en esa época. Estamos hablando del año 1727, y la iglesia se dividió y hubo disputas. Y entonces Zinzendorf dijo: sabes, quiero que oremos las 24 horas del día. Así que 24 personas se inscribieron para orar una hora cada una a fin de que las 24 horas del día se le ofreciera oración a Dios. Luego continuaron con la participación de otras personas y aumentó la cantidad de quienes estaban orando cada hora. ¿Sabías que para el año 1792, eso fue unos 65 años después, esa pequeña iglesia había enviado a más de 300 misioneros a muchas partes diferentes del mundo, incluyendo las Indias Occidentales, Groenlandia, Turquía y por todos los lugares? ¿Por qué digo 65 años después? Es porque ese fue el año en que William Carey predicó su famoso sermón en Inglaterra, en el que desafió a la gente para que lo dejara ir a la India. Y él dijo: intenta hacer grandes cosas para Dios y espera grandes cosas de parte de Dios. Y evidentemente se le dijo que si Dios quería convertir a los paganos, podía hacerlo sin la ayuda de él. Por eso siempre decimos en la historia de las misiones que William Carey fue el fundador de las misiones modernas. Pero quiero que sepan que William Carey usó el ejemplo de los moravianos para motivar a su iglesia bautista, que por cierto, hoy en Londres está al otro lado de la calle de una enorme mezquita. Él motivó a su iglesia a llegar a ser como los moravianos. ¿Sabes que esa reunión de oración que inició el conde Zinzendorf evidentemente duró 100 años? Durante 100 años, esa pequeña comunidad, generación tras generación, invitó a la gente a inscribirse durante una hora al día para orar, especialmente centrándose en los paganos. El texto dice, especialmente aquellos en los que la mayoría de la gente no tenía interés. Esa es la forma como fue redactado. Y oraron y cientos de misioneros fueron en viajes misioneros. Un día hubo una reunión de moravianos en Londres y un hombre llamado John Wesley, quien ya había estado en los Estados Unidos tratando de hacer una obra misionera y sin saber que era inconverso, fue a la reunión. Y en aquellos días no siempre había predicadores como los tenemos hoy en día. Todo lo que la persona hacía era leer la introducción al comentario de Lutero acerca del libro de Romanos. Un día leí esa introducción y me pregunté, ¿en qué momento dijo John Wesley? Su corazón se calentó extrañamente y él nació de nuevo del Espíritu Santo al escuchar la introducción de Lutero al libro de Romanos. Pero esa fue una reunión de moravianos. Parte del desbordamiento de lo que sucedió en esa pequeña comunidad de Herrnhut, mientras se predicaba el Evangelio de Jesucristo y la oración continuaba incesantemente, y se cuenta algunas de las historias más grandes del esfuerzo de esa historia misionera, se remonta a esa reunión de oración que duró 100 años. Quiero que notes el principio de Dios de cómo Él gana victorias. ¿Buscarías un pasaje más hoy? Está en el libro de Levítico en el Antiguo Testamento. Puede que ese sea un libro un poco extraño. Puede ser que te sorprenda el hecho de que te pida que busques a Levítico. Es un libro al que a menudo no nos referimos, pero Dios les estaba hablando a los israelitas sobre cómo ganar una guerra. Y de eso es de lo que hemos estado hablando aquí hoy. Y quiero que te des cuenta la forma como Dios desarrolla las matemáticas. Él lo hace de una manera un poco diferente a la forma como lo hacemos la mayoría de nosotros con nuestras calculadoras. Dice en Levítico capítulo 26, versículo 7, «Y vosotros perseguiréis a vuestros enemigos y caerán a espada delante de vosotros. 5 de vosotros perseguirán a 100». Bueno, no soy muy bueno en matemáticas, pero creo que eso me suena a una proporción de 1 a 20. ¿Está bien? ¿Estamos de acuerdo? Y 100 de vosotros perseguirán a 10.000. Bueno, tengo que trabajar un poco más en este cálculo que en el anterior. Pero creo que resulta en una proporción de 1 a 100. Bueno, es interesante. Y vuestros enemigos, dice el texto, caerán a espada delante de vosotros. Tú logras que una persona ore y esa oración logrará solo lo que la oración de una persona puede lograr. Y puede ser mucho, pero no todo. Logras que 5 personas oren y de repente te das cuenta de que más que lograr esa cantidad 5 veces, de repente el texto nos dice que logras 20 veces esa cantidad. Y luego hay 100 personas orando y no es solo 20 veces esa cantidad por cada uno. Serán 100 veces esa cantidad por cada uno. Así es como Dios maneja las matemáticas. Es por esa razón que en la iglesia Moody tenemos la reunión de oración el miércoles que se enfoca exactamente en la oración y la oración de guerra. Y por eso la iglesia se abre a las 7 en punto los viernes por la mañana. Porque nuestro deseo es aumentar el número de oraciones de combate en nuestra iglesia, porque el texto nos dice que a medida que aumentamos el número de personas que comprendan la carga de oración, los resultados comienzan a multiplicarse exponencialmente. Ha pasado un tiempo desde que estuve en una clase de matemáticas, pero eso es exactamente lo que hace Dios. A veces le echamos una mirada a esos edificios residenciales en nuestra área. Pensamos en los países del mundo de los que ya hemos hablado y decimos, «Oh, tú sabes, el corazón humano es tan duro. Oh, en Turquía no hay cristianos. En Grecia, la iglesia está casi a punto de morir. Oh, tragedia, tragedia, tragedia». Querido amigo mío, espero que hoy hayas entendido algo acerca del hecho de que el Evangelio finalmente triunfará. Eventualmente toda rodilla se doblará con el tiempo. Habrá representantes de todas las familias del planeta Tierra y de todos los grupos lingüísticos. Dios no está cerca de perder. Sus propósitos están centrados en el objetivo. Pero también quiero que sepas que la forma como Dios cumple su propósito está relacionada con la carga con la cual la gente empieza a orar. Escoge un par de misioneros en un par de países en los que estén sirviendo y di: ese es mi objetivo de oración y voy a convertirme en parte de eso, orando por el avance del Evangelio en los países del mundo, orando alineado con lo que Dios va a hacer, estando justamente en medio de su voluntad. Un día un cortador de piedras estaba en cuclillas trabajando sobre algunas piedras duras y las cincelaba para que encajaran entre sí. Y un ministro pasó y le dijo: oye, desearía poder cincelar y moldear los corazones humanos duros de la forma como tú puedes moldear y cincelar esa piedra dura. El cortador de piedra le contestó: yo creo que puedes hacer eso si trabajas como yo, si trabajas de rodillas. Sí, así es. Te estoy llamando en el nombre de Cristo a orar. Te lo suplico. Aquel que no sabe interceder, ¿aprenderías a hacerlo? ¿Permitirías que te enseñaran? ¿Asistirías al servicio de oración en tu iglesia? ¿Utilizarías las enseñanzas que te hemos dado? Porque es la oración la que logrará mucho, la oración alineada con lo que Dios está haciendo. Acompáñame mientras oramos. Padre nuestro, hoy nuestros corazones se sienten tan renovados al saber que la eventual victoria de Cristo es incuestionable. Te damos gracias hoy porque podemos mirar hacia un futuro con una certeza que no deja lugar a duda, sabiendo que al final triunfarás poderosamente. Te agradecemos por los países del mundo que están cerrados y los corazones que están cerrados. Y te agradecemos solo porque sabemos que esas barreras no son nada a la luz de tu poder y tus asombrosos propósitos. Y cuando llegue el momento, cada barrera y muro se derrumbará para que seas el gobernante indiscutible, honrado por cada lengua que tú has creado. Amigo mío, hoy, si eres un oyente de Correr para Ganar, tú sabes que el corazón de nuestro mensaje es siempre el Evangelio de Jesucristo y el triunfo de Cristo sobre todas las cosas. Esperamos que te sientas animado como resultado de estos mensajes que escuchas, estos momentos de instrucción, momentos de reprensión, momentos de desafío, porque el deseo de nuestro corazón es que la gloria de Dios se extienda por todo el mundo, y creemos que una parte, para que eso se logre, una parte muy importante es la oración. ¿Nos recordarías en oración? Ora por el ministerio de Correr para Ganar mientras compartimos el Evangelio en todo el mundo.
4: Este fue el pastor concluyendo el mensaje que lleva por nombre Orar por el Mundo, el cuarto de una serie de 5 mensajes titulada La Oración que Hace la Diferencia. La próxima vez escucharemos el 5º mensaje nombrado Orar por la Iglesia de Dios. Desde la Iglesia Moody en Chicago, esto es Correr para Ganar con el Dr. Erwin Luxer, cuya enseñanza clara nos ayudará a cruzar la línea de llegada. Hoy continuamos con una serie de 5 mensajes titulada La Oración que Hace la Diferencia.

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La gloria de Dios es, en última instancia, todo lo que importa. Trasciende nuestras pruebas

Una noche, un hombre soñó que caminaba por la playa en compañía de Jesús. Por su mente pasaban escenas de su vida y en cada escena veía sus huellas y las de Jesús. Cuando la última escena de su vida pasó ante él, miró a las huellas y se dio cuenta que durante su vida muchas veces vio sus huellas solamente. Esto sucedió siempre y cuando se encontraba solo y triste. Perturbado por esto, le preguntó a Jesús: Señor mío, cuando decidí seguirte, tú me prometiste estar siempre a mi lado. Pero he notado que cuando me encuentro agobiado por los pesares de la vida, he visto mis huellas solamente. ¿Por qué me abandonas cuando más te necesito? El Señor le contestó: Hijo mío, mi querido hijo, sabes que te quiero y que nunca te abandono. Durante tus angustias y sufrimientos, las huellas que has visto fueron mías porque te llevaba en mis brazos. Las huellas de Jesús.

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0: ¿Cuántos saben que todo lo que nosotros hacemos en esta noche, la gloria es de Él? ¿Estamos claros en eso?
1: Tú vas a estar como hombre de guerra, tú peleas por nosotros, Señor. Nos hiciste conocer tu verdad. Dale un aplauso más fuerte.

0: Cuando un padre o una madre experimenta el dolor de ver salir de su casa a un hijo pródigo, la angustia inunda el hogar. Todos deseamos que nuestros pródigos regresen a casa y anhelamos vivir la reconciliación con los que están distantes. Para lograrlo, debemos tender puentes que nos acerquen, liberarnos de la culpa y perdonar el error cometido. Debemos confiar plenamente en Dios de que viviremos el milagro de volvernos a encontrar para amarnos como lo hacíamos antes. Y debemos caminar confiadamente en la convicción de que en algún momento veremos el fruto de nuestra perseverancia. Es tiempo de perdonar el error de nuestro pródigo y dejar sin efecto la herida que nos provocó. Esto nos libera del dolor y nos acerca de nuevo. Le habla Sixto Porras de Enfoque a la Familia.
1: Visite enfoquealafamilia.com.
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3: Parece que todo se trata de recompensas. Parece necesario que haya algo de por medio para conseguir que hagamos algo. Sin motivación, es difícil llegar a nosotros mismos, pero la motivación tiene que venir de alguna parte. ¿A quién podemos recurrir que nos motive a trabajar más fuerte? Jesús nos puede ayudar. Sus enseñanzas son asombrosas. Debemos comprometernos a estudiar su palabra diariamente. Ahí es donde obtenemos el deseo que necesitamos para conseguir a que estemos dispuestos a esforzarnos. Nada satisface más que vivir para Jesús. Servirnos a nosotros mismos roba toda nuestra energía. ¿Y tú, eres uno de los que le sirven?
2: Gracias por escuchar.

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2: Todo el progreso en la vida cristiana comienza con saber quién eres. No puedes ser alguien que no eres, así que vive tu identidad en Cristo. Eres luz, así que vive como la luz. Eres libre del pecado, así que no dejes que el pecado sea tu amo. Cristo vive en ti, así que vive por la fe en Él. Tu cuerpo es el templo del Espíritu Santo, así que huye de la inmoralidad sexual. Eres una nueva creación, así que vive para Cristo y no para ti mismo. La vida cristiana no se trata de fingir ser algo que no somos, se trata de aprender quiénes somos ahora en Cristo.
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5: Presentamos La Buena Semilla, una reflexión para cada día del año. La buena semilla para hoy se encuentra en Mateo 18, 1 a 3. En aquel tiempo los discípulos vinieron a Jesús diciendo: ¿Quién es el mayor en el reino de los cielos? Y llamando Jesús a un niño, lo puso en medio de ellos y dijo: De cierto os digo que si no os volvéis y os hacéis como niños, no entraréis en el reino de los cielos. La reflexión de hoy se titula Como niños. En el contexto de este versículo vemos al Señor decir a los discípulos que Él sería entregado en manos de los hombres y que éstos lo matarían. Poco después, los discípulos vinieron a Él con esta pregunta: ¿Quién es el mayor en el reino de los cielos? Se trata de una preocupación común entre los seres humanos y también entre los creyentes. Un niño se compara con los demás y a menudo trata de ser el primero, el más fuerte. Pero no es así con los niños pequeños. Aún no han llegado a esta etapa. Los niños pequeños creen lo que se les dice, son muy dependientes de los adultos y confían en ellos. Un niño pequeño da la mano con gusto al adulto que lo guía y lo protege. Para enseñar a sus discípulos algo sencillo y claro, Jesús llamó a un niño, y este no tuvo miedo en acercarse a Jesús. El Evangelio de Marcos nos dice que Jesús puso al niño en medio de los discípulos y lo tomó en sus brazos, Marcos 9:36. Es una dulce experiencia salir de nosotros mismos, de nuestro orgullo, reconocer que no somos nada y confiar plenamente en Jesús. Entonces nos acercará a Él. Jesús dijo: cualquiera que se humille como este niño, ese es el mayor en el reino de los cielos. No olvidemos nunca que Él, el Maestro, se humilló a sí mismo, haciéndose obediente hasta la muerte y muerte de cruz. Filipenses 2:8. De la boca de los niños y de los que maman, perfeccionaste la alabanza, dice en Mateo 21:16. 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
1: ¿Están las raíces del pecado tomando el control de su vida?
2: Uno de los problemas que tengo es con mis palabras. Tiendo a usarlas como defensa en contra de mi esposo. Supongo que debería decirle palabras de afirmación en lugar de palabras que lo desanimen.
1: Recuerdo cuando era un niño, solía romper el tallo de la conocida planta llamada diente de león, lo que me hacía acreedor a un montón de semillas de esa misma planta, las que con buen viento se regaban por todo el jardín. Ahora que lucho con esas raíces en mi propio jardín, me pregunto cuántas de estas semillas boté siendo niño. Las raíces suelen ser un problema en nuestras vidas también. Algunas raíces pueden fácilmente mancharnos, como la adicción a la pornografía. También pueden ser sutiles como el dinero, la comida o aún el poder. Cualquier deseo que preocupe a nuestra mente puede ser una raíz que puede obstaculizar el crecimiento de nuestras vidas y, a su vez, la vida de nuestra familia. Un pensamiento final: las malas hierbas ahogan las buenas cosechas. Por el bien de nuestras familias, tomemos en serio el sacar, eliminar, arar las feas raíces de nuestras vidas. Soy Denis Reini y esto es Vida Real en Familia.
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3: 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No es una muestra de debilidad, sino un acto de fe. 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
2: Moisés tuvo momentos difíciles en su vida, pero después que aprendió el secreto para enfrentar las pruebas, las enfrentó con valentía. A pesar de que regresó a Egipto con un llamado inconfundible del Señor, presentarse ante Faraón debió haber sido intimidante. Moisés tuvo que pedirle repetidamente que liberara a los israelitas, pero Faraón les hizo la vida aún más difícil a los esclavos y por su parte los hebreos fueron muy ingratos con su líder. A pesar de toda la oposición, Moisés siguió volviendo al palacio hasta que logró el propósito de Dios, la liberación de su pueblo. Dios había prometido estar con Moisés en cada paso del camino. Y el líder israelita fijó su atención en esa promesa y en quién la hizo.
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3: Una vez fui secuestrado por una libélula. Esto es muy vergonzoso, pero es cierto. Yo era pequeño, mi prima y yo estábamos sentados en los columpios de su jardín. Yo le creía todo lo que ella decía. Y una libélula empezó a dar vueltas alrededor de nosotros. Era grande, al menos parecía grande comparada con mi tamaño. Luego se posó en el columpio y mi prima me dijo, «Sabes, si se enfadan contigo, taladrarán un hueco en ti de un lado a otro». La miré y empezó a moverse de un lado a otro y a atacarnos en picada. Me la imaginé taladrándome y me pareció razonable, así que me quedé paralizado en el columpio. Debí quedarme allí como media hora, quizás, o una hora, no sé. No me moví hasta que esa loca libélula se fue. ¿Ya mencioné lo vergonzoso que es esto? Bueno, hoy sé que no hay que temerle a una libélula, pero mi prima ese día me hizo temerle a algo que no tenía por qué temerle. Eso podría estar pasando en tu familia. Hoy quiero tener una palabra contigo acerca del tema Padres Paralizados. Nuestra palabra para hoy de la Palabra de Dios se encuentra en 2 Timoteo 1, versículo 7. Pues Dios no nos ha dado un espíritu de timidez, sino de poder, de amor y de dominio propio. Este es un gran versículo para los padres, ¿verdad? Especialmente para aquellos que están criando sus hijos en un mundo tan pagano y descontrolado como el nuestro. De hecho, al principio de este capítulo, Pablo habla de Eunice, la madre de Timoteo, y de cómo transmitió su fe a su hijo. La Biblia nos dice que ella tenía un esposo incrédulo. Criaba a Timoteo en una cultura

0: perdida, y aún así logró que su hijo se convirtiera en un gran líder espiritual. Bien, una de las claves está en el séptimo versículo. Críen a sus hijos sin temor. Como padre de tres hijos que crecieron en este tipo de mundo, sé que tendemos a ver un mundo en el que se enseñan mentiras como verdades, donde se promueve lo incorrecto como lo correcto y donde se espera el sexo fuera del matrimonio. Nuestra tendencia es agarrar a nuestro hijo o hija y correr a una cueva con él o ella para intentar evitar que se acerque a ese mundo perverso. ¿Sabes qué es lo que estamos comunicando entonces? Estamos diciendo, esa oscuridad ahí fuera es muy grande y poderosa y no estoy seguro de que Jesús sea lo suficientemente fuerte como para competir contra ella. Le estamos dando demasiado crédito al diablo y a la oscuridad cuando les enseñamos a nuestros hijos a tenerle miedo. Sí, debemos enseñarles a vivir en un mundo oscuro, pero no a tenerle miedo. Les servimos a un Cristo que derribó las puertas de la muerte y ante quien los demonios se rinden. Muchas veces nuestros hijos regresan del colegio con palabras que habían oído, ideas o preguntas. Y bueno, descubrimos que esos son los momentos para aprovechar, no para quedarse paralizados. Podemos decirles a nuestros hijos, ¿sabes qué? Me alegro de que haya surgido ese tema. Déjame mostrarte lo mucho mejor que es la idea de Jesús. Fíjate, Jesús nos llama a ser sal y luz, y esos elementos tienen que estar en contacto con algo si quieren cambiarlo, ¿verdad? Pero perdemos a toda una generación si nuestros hijos se alejan de las personas que nunca han tenido contacto con Jesús. Ellos no son corderos de sacrificio. Son personas que pueden marcar la diferencia y criar a sus hijos con las dos palabras con las que he criado a los nuestros. Vuélvete loco. Ve y marca la diferencia. Tienes que cambiar las cosas. No dejes que ellas te cambien. Tú eres su esperanza de transformación. Un día de niño me senté en un columpio, paralizado por algo que no tenía por qué temerle. Como padres cristianos, no hagamos eso ni provoquemos que nuestros hijos lo hagan. Sin duda, debemos enseñarles los peligros de un mundo perdido, mostrarles la oscuridad y luego presentémosles una versión fuerte de Jesús, quien no huye de la oscuridad, sino que la desafía. Una palabra contigo de Ron Hatchcraft.
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2: 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Como hijos, hermanos y padres, todos podemos dar motivación a fin de hacer de la nuestra una mejor sociedad. 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
3: Uno como padre no quisiera que sus hijos pasen por las mismas circunstancias difíciles y piensa hacer las cosas menos complicadas para ellos. Penosamente en muchos casos se falla, sobre todo cuando son adolescentes o jóvenes y aun cuando no queramos, les dejamos repetir lo mismo que a nosotros nos tocó. Marisol Gómez en su blog El Arte de Vivir en Familia sugiere estos pasos para mejorar la relación con nuestros hijos. Primero, hablar de sus ideas, opiniones, gustos y preocupaciones, demostrándoles gran interés por sus cosas. Segundo, saber escucharlo. Al hacerlo, le está diciendo al hijo que todo él es importante. Tercero, no sermonear, dialogar. Cuarto, hablar para que los hijos escuchen. Debemos motivarles a prestar atención. Compartir con ellos lo que uno siente ante el comportamiento de ellos sin atacarlos. 5. Controlar las emociones. El padre debe mantener la calma y la serenidad. Si se da cuenta que ya no puede, deberá suspender la conversación y reanudarla una vez que esté sereno. 6. Se debe hablar de los sentimientos del uno y del otro. Es decir, hablar de yo siento y no tú eres un. Esto disminuirá las reacciones defensivas. 7. Solo dar consejos cuando lo soliciten o cuando sea por causa de disciplina. 8. Las conversaciones deben ser para compartir sentimientos, ideas y opiniones con respeto e interés. ¿Te gustaría tener una mejor comunicación de padre a hijo? ¿Quisieras recuperar el corazón de tu hijo? Dale una oportunidad y dátele a ti también. Un proverbio oriental dice: gobierna tu casa y sabrás cuánto cuesta la leña y el arroz. Cría a tus hijos y sabrás cuánto debes a tus padres. Y el proverbio bíblico dice: instruye al niño en su camino y aun cuando fuere viejo, no se apartará de él.
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6: ¿Cuántos de nosotros hemos crecido diciendo que había ciertas cosas que nunca íbamos a hacer en la vida? Cuando llegó la presión de los compañeros, terminamos haciendo las mismas cosas que dijimos que no haríamos. Si queremos ser fuertes en la vida, tenemos que ser capaces de decir no a la presión de los que nos rodean. Cualquier pez muerto puede flotar río abajo. Se necesita estar vivo y ser fuerte para ir contra la corriente. Jesús no solo iba en contra de las corrientes, sino en contra de su propia voluntad. En Lucas Jesús dijo: Padre, si quieres que pase de mí esta copa, pero haz lo que quieras, no lo que yo quiero. Jesús fue conocido por ir en contra de la multitud. ¿Y tú?
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Estamos en esta noche aquí porque creemos que hay una nueva generación que Dios está levantando en las naciones y aquí en Perú también, de gente que ama su presencia con todo el corazón, que ama más su presencia que la vida misma y que está desesperada por Él, que se muere por Dios. ¿Hay de esa gente aquí esta noche? Dígaselo ahí con todo el corazón.

pasando situaciones difíciles en tu vida, sé valiente. No temas ni desmayes porque Dios está contigo.

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1: 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Contando los regalos. La madre se acercaba a la habitación de su pequeña hija y cuando casi se disponía a entrar, se detuvo para escuchar y observar lo que su hija hacía. Matilda estaba escribiendo en su libro de colorear lo que parecía una lista de todos los regalos que había recibido el día de su cumpleaños. ¡Ja! La lista incluía diferentes regalos y un pequeño conejo que llamó Pocky. Al percatarse Matilda que su madre estaba ahí, la llamó y dijo: «Mami, entra que estoy escribiendo una lista de mis regalos para saber a quién decir gracias». La madre quedó asombrada de que su pequeña niña de solo 6 años estaba enseñándole una profunda lección. El salmista, en el 103, nos convoca en esta declaración de exaltación hacia Dios, hacia el Padre cuidador y amoroso. A través de una prosa bellísima, habla consigo mismo y con nosotros y dice: «Bendice, alma mía, a Jehová, y no olvides ninguno de sus beneficios». Olvidar los favores es una práctica muy humana. Estamos más listos para recordar las acciones negativas de los demás que nos afectan que las positivas y de bien. No menos ocurre nuestra actitud hacia el Señor, al que, con frecuencia, nos acercamos para expresar nuestras insatisfacciones y quejas y pocas veces enumeramos su misericordia y favor dado hacia nosotros y los nuestros. Entre los versículos 3 y 6 encontramos solo algunas de esas bendiciones. Le invito a hacer la lista de los regalos recibidos, al igual que esta niña, y alimentarla a medida que los siguientes días sigan pasando. Luego, abra su boca y corazón frente al Señor y llénese de palabras de agradecimiento y exaltación a su nombre. Contar lo recibido le quita fuerza a la carga de lo que no tengo. Meditación escrita por Dulce Pascual, República Dominicana.
2: Hola, soy Johnny Erickson Tada. En Lucas 6, Jesús va directo al grano y dice: «El que quiera ser discípulo mío, niéguese a sí mismo, tome su cruz cada día y sígame. Porque quien quiera salvar su vida la perderá, pero quien pierda su vida por mí la salvará». Solía pensar que Jesús solo hablaba de teoría, dándonos un ideal al que aspirar. Pero cuando me rompí el cuello, empecé a tomarme esas palabras más en serio al leerlas de los labios de mi Salvador. ¿Cómo podría disfrutar del consuelo de quejarme de mi cuadriplegia? Tenía que morir a la queja y al espíritu de queja. No era fácil ni divertido, pero al perder mi vida por causa de Cristo, ¡oh Dios mío!, encontré la vida, una vida nueva en Cristo. La vida cristiana es morir y resucitar diariamente con Jesús, porque cuando Jesús nos quita algo, siempre nos espera algo mucho mejor.
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2: Esteban cursaba el último grado técnico en la Escuela de Artes Gráficas, dice él cuando visitamos la Casa de la Moneda en Santiago de Chile, donde imprimen las estampillas y el papel moneda. Un empleado estaba recortando fotos de estampillas de impuestos cuando uno de mis condiscípulos le preguntó si podía llevarse una foto de recuerdo. El empleado le dijo que no podía obsequiarlas porque podían sacar clichés o planchas de modelo e imprimir copias afuera y no serían falsificadas sino auténticas. Como técnicos lo sabíamos. Nos hicieron la observación correspondiente solicitándonos que devolviésemos las fotos estampillas que hubiéramos cogido. Así lo hicimos. Al terminar las devoluciones, faltaban tres. Apenados y avergonzados por el incidente, deseábamos saber quién tenía esas tres fotos estampillas. El empleado dijo que nada podía perderse y que ellos tenían un método que no fallaba para hacer aparecer lo que se perdía. Dice Esteban, nos hicieron hacer una fila a toda la delegación para que uno a uno pasásemos a un cuarto cerrado y oscuro. Cada uno entraba solo y podía permanecer en el cuarto el tiempo que quisiera. Así daban la oportunidad para que el culpable pudiese desprenderse del cuerpo del delito. Un empleado controlaba el paso de cada uno. Cuando pasamos todos los futuros técnicos gráficos por ese cuarto, encendieron la luz. Y ahí estaban las tres fotos estampillas que faltaban. Uno fue redarguido por su propia conciencia y dejó el cuerpo del delito a la luz de todos. Cuando nos encontramos a solas con nuestro pecado y nuestra conciencia, recordemos las palabras de Proverbios 28:13. El que encubre sus pecados no prosperará, pero el que los confiesa y se aparta alcanzará misericordia. Recordemos que a veces estaremos a solas con nuestros pecados. Podemos tratar de ocultarlos delante de Dios y de nosotros mismos, pero llega un momento en que no podemos. Estamos con nuestro pecado. Podemos sentirlo y verlo. Podemos tratar de culpar a alguien más cuando estamos a solas con nuestro pecado. O podemos tratar de restarle importancia a nuestros pecados. O no queremos verlos tal cual fueron cometidos en toda su intensidad u horror. Si nosotros nos quedamos de esa manera, con conciencias cauterizadas, nuestro pecado permanecerá. A veces también estaremos a solas, no solo con el pecado, sino con nuestra conciencia. Pero a ella no la podemos engañar. Va a recordarnos y acusarnos o excusarnos. De ella nadie puede huir, ni esconderse, ni la podemos callar. Pero cuando estamos a solas con nuestra conciencia y pecado, nos sentimos mal y culpables. Vayamos a la fuente de la solución y del perdón y de la limpieza. Seamos sinceros y paguemos el precio de aceptar nuestra culpa, tal cual sea. Pero también arrepintámonos de corazón de todo pecado. Confesemos a Cristo nuestra maldad y por la fe lavémonos en su sangre, que es poderosa para limpiar nuestro pecado y nuestra culpa. Y por la fe aceptemos el perdón que Cristo ofrece. Mi amigo, si eres culpable, acepta ahora mismo a Cristo Jesús. Amén.
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3: Hola. Soy Dorothy. ¿Alguna vez has leído y estudiado en el libro de Levítico las increíbles historias de todas las fiestas que Dios quería y los sacrificios que Él ordenaba ofrecer y pensaste, ¿de qué se trata todo esto? Bueno, en Jeremías 31 leemos, porque todos me conocerán, desde el más pequeño de ellos hasta el más grande, dice Jehová, porque perdonaré la maldad de ellos y no me acordaré más de su pecado. Eso está en el versículo 34. Cuando miras el libro de Levítico, puedes al mismo tiempo compararlo con el libro de Hebreos. Siempre señala al único que llevó sobre sí el pecado, el único que podría quitar tu pecado, y su nombre es el Señor Jesucristo. Si quieres saber qué es exactamente nacer de nuevo, saber lo que significa ser salvo, ser un verdadero cristiano, todo tiene que ver con el Señor Jesucristo, quien tomó sobre sí mismo tu pecado y el mío. Por tanto, al leer un libro como Levítico y todos los sacrificios que alguien debía hacer según la demanda de la ley, me sorprende darme cuenta que sin importar el compromiso de la persona, aquel sacrificio tenía duración de solo un año. Ellos aún tendrían que hacer lo mismo el siguiente año. Esto no quitaría el pecado para siempre. Pero nosotros que hemos llegado a confiar en el Señor Jesucristo, detengámonos ahora. Y sin importar lo que estemos haciendo, alabémoslo con todo nuestro corazón porque somos salvos. Nuestros pecados han sido quitados. No tenemos que esperar a que el próximo año, por esta época, podamos pasar por alguna otra situación y de alguna manera sacar fuera de nuestras vidas el pecado y tener que lidiar y luchar para ver qué hacer con eso. ¿Sabes? Dios, al usar todos aquellos sacrificios a través del Antiguo Testamento, estaba señalando hacia la cruz. Tú y yo representamos la dispensación del Nuevo Testamento y estamos mirando hacia atrás a la cruz. Pero todo se trata de Jesús, de lo que Él hizo en la cruz. Este capítulo 16 de Levítico nos habla de un día muy importante. Es considerado el día más importante del calendario judío. Se llama Yom Kippur. Y el día de la expiación, y tú dices, bueno, yo no estoy realmente interesado en lo que hacen esas personas. Bueno, es mejor que escuches, porque en realidad tiene todo que ver con lo que Dios ha hecho por ti. El problema radicaba en que este no era solo un pecado involuntario, ¿sabes? A veces hacemos algo y no tenemos idea de que hemos pecado ante el Dios Santo. No es intencional. Todos los sacrificios indicaban que había que tratar con aquellos pecados involuntarios, pero ¿qué del pecado intencional? La palabra de Dios muestra que la persona que cometía un pecado intencional no era perdonada mediante esos sacrificios. Ellos inmediatamente tenían que sufrir los castigos por esos pecados. Algunos de esos castigos fueron muy, muy duros. Nos parecen difíciles. Como recordarás, la persona atrapada en el acto de adulterio era inmediatamente apedreada hasta la muerte. Quizás recuerdes que si alguien mataba a otro intencionalmente, debía pagar con su propia vida. En otras palabras, se tomaba en cuenta el pecado intencional y lo que éste había ocasionado. Ahora llegamos a Yom Kippur. En ese día, el Dios Santo hizo una provisión para aquellos que habían cometido pecado intencional. Voy a enfatizar esto, porque quizás estoy hablando a un adúltero, tal vez estoy hablando a un asesino, probablemente esté hablando con alguien que reconoce que su pecado fue absolutamente intencional. Has cometido un pecado intencional y estás lleno de culpa y condena y no sabes qué debes hacer. Bueno, entonces comprende un poco lo que sucedió en Yom Kippur. Creo que te ayudará a entender lo que hizo Jesucristo en la cruz. Ahora, regresemos nuevamente al libro de Levítico, capítulo 16. En este día sorprendente, se nos dice que el sumo sacerdote dejaba a un lado su vestimenta esplendorosa y se vestía con ropa sencilla de lino. Primero ofrecía sacrificios por sí mismo y por los sacerdotes que trabajaban con él. Luego elegía dos cabras. De estas dos cabras, macho, él elegía cuál de ellas pagaría el precio del pecado. Ponía sus manos sobre él y ese sería el chivo expiatorio. La palabra de Dios me sorprende. Cuando considero que mi Señor Jesús dejó toda su gloria a un lado y vino del cielo con un atuendo muy simple y fue él mientras colgaba de la cruz quien se convirtió en el chivo expiatorio para mí y para ti. Ese versículo asombroso lo leemos en Hebreos capítulo 10, es el versículo 12. Pero Cristo, habiendo ofrecido una vez para siempre un solo sacrificio por los pecados, se ha sentado a la diestra de Dios. Está pagado, está hecho. Y Jesús lo hizo por ti y por mí.
4: Antes de orar, toma un segundo para pensar en lo que estás a punto de hacer. Es asombroso.
5: Estás a punto de hablar con alguien que te ama más de lo que te imaginas.
6: Sin importar lo que hayas hecho, Él nunca dejará de escucharte.
7: Porque no solamente sabe escuchar, también tiene cosas que decirte.
5: Cosas que te traerán consuelo, cosas que te fortalecerán.
7: Y a veces también, cosas que serán difíciles de aceptar.
4: Pero siempre, siempre será la verdad.
6: Él no es un enigma, ni un misterio. Es tu Padre Celestial.
7: Un día lo verás a los ojos y hablarás con Él, frente a frente.
4: Mientras llegue este día, tenemos un regalo al cual llamamos oración.
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sientes triste, con ansiedad, depresión, pensamientos de suicidio, problemas familiares, no todo está perdido. 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

0: del Olimpo. Asia, el continente asiático, recibe su nombre de la diosa homónima Asia, deidad oceánica fruto del matrimonio entre Océano y Tetis, madre de las fuentes. África, el continente negro, toma nombre de una diosa representada por una extraña mujer de porte oriental, sentada sobre un elefante y que sujeta en una mano el cuerno de la abundancia. Oceanía proviene de Océano, el dios río cuya corriente lo baña todo para volver finalmente sobre sí mismo. América debe su nombre al navegante de origen italiano Américo Vespucio, quien exploró y cartografió las costas de Brasil y Argentina y concluyó que se trataba de un continente nuevo. Antártida. Su apelativo proviene de la voz griega Antárticos, que a su vez deriva de Arctos, que significa oso, por encontrarse la estrella polar en la constelación de la Osa Menor. El significado de cada nombre puede indicar lo que somos en verdad. Pareciera que el nombre de cada continente, cada país y cada persona es una marca ineludible de la forma de ser. ¿Sabes de dónde procede tu nombre? ¿Qué significado tiene? ¿Sabes que podemos redimir ese significado si no es el mejor? ¿Qué te gustaría cambiar en cuanto a lo que eres ahora? Hay quien presume de rico y no tiene nada, quien pasa por pobre y tiene una fortuna. www.motivacionalafamilia.org es el punto de contacto.
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0: sientes triste, con ansiedad, depresión, pensamientos de suicidio, problemas familiares, no todo está perdido. 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
2: ¿Te imaginas? Una reflexión del pastor y comunicador José Pablo Sánchez con Esperanza Suárez.
3: Robamos 5 bancos. Con armas de fuego asustábamos a los cajeros y clientes casi hasta la muerte. Yo sabía que estaba mal, sin embargo, no podía dejar el dinero, las fiestas y el estilo de vida fácil que las grandes sumas de dinero ajeno me trajeron. Esto confiesa Sean, que no se detuvo en sus atracos hasta que el FBI le capturó y fue condenado a 12 años de cárcel. Allí en prisión, tomó un trabajo en la biblioteca de derecho. En sus ratos libres leía los libros de leyes y pronto comenzó a escribir alegaciones para otros presos ante los tribunales de todo el país, incluso ante la Corte Suprema, de modo que sus compañeros comenzaron a llamarle el abogado de la cárcel. Muchas mañanas Sean caminaba para visitar a su vecino de celda, Robert. Le gustaba charlar con una taza de café en las manos. Robert refunfuñaba constantemente, se quejaba y maldecía contra su mejor amigo por haberle traicionado. Estaba consumido por la amargura. Un día, cuenta Sean, me acerqué a la celda de Robert y vi cómo él sonreía y bailaba mientras barría el suelo. Mi primer pensamiento fue que se había drogado. Pero cuando le pregunté por qué parecía tan diferente, no estaba yo preparado para su respuesta. Sean, ahora estoy con Jesús, dijo Robert. En cuestión de días, Robert había perdonado al amigo que había testificado en su contra. Robert no fue ni el primero ni el último preso al que Sean vio experimentar un cambio de vida de manera total y absoluta. Me resulta cada vez más difícil de racionalizar seguir viviendo lejos de Dios, recuerda Sean. Terminó su condena y Sean salió de la cárcel. Comenzó una relación con su amiga Annie y pronto decidieron casarse. En el curso de preparación para la boda, el pastor le explicó a Sean el alcance del perdón de Dios. ¿Cómo te redimes a ti mismo después de robar 5 bancos? Se preguntaba Sean. Pero escuchó atentamente el mensaje de la Biblia hasta que llegó a la conclusión. Ningún ex convicto como yo puede redimirse a sí mismo. Necesitamos el Evangelio de la Gracia, que dice que cada uno de nosotros importa y tiene valor porque estamos hechos a imagen de Dios. La gracia dice que no somos definidos por nuestros errores y nuestras faltas, sino por un amor sin mérito o condiciones. La gracia de Dios fue suficiente para redimirnos. Sean y Annie decidieron aceptar ese perdón completo de Dios. Se casaron y Sean comenzó a estudiar derecho gracias a una beca de la Fundación Bill y Melinda Gates. Hoy Sean es profesor de derecho en la escuela Georgetown y trabaja con el objetivo de acabar con la encarcelación en masa en los Estados Unidos.

0: ¿Te imaginas vivir como un rey atracando bancos y pasar varios años sin que te pillen disfrutando de todo lo que se te antoja? ¿Te imaginas que un día te detienen y te juzgan y pasas 12 años de tu vida en la cárcel lamentando tu mala suerte? ¿Te imaginas que en la cárcel buscas protección en la biblioteca y para matar las horas comienzas a leer libros de leyes que te ayudan a entender mejor los problemas legales de tus compañeros y hasta te animas a escribir alegaciones para ellos, pero esas buenas obras no eliminan el sentimiento de culpa y la vergüenza en lo más profundo de tu corazón? ¿Te imaginas salir de la cárcel, casarte, tener hijos, pero todavía preguntarte quién puede rescatarme a mí, quién puede perdonarme, quién puede borrar la culpa y la vergüenza de mi corazón? ¿Te imaginas que encuentras la respuesta en la Biblia? Jesús puede perdonarte, Jesús ya te rescató, Jesús puede sanar tu corazón. ¿Te imaginas creerlo y comenzar una nueva vida que te lleva hasta ser profesor de derecho en una prestigiosa universidad? Pues no te lo imagines más, es verdad, la verdad de aquellos que se dejan guiar por Jesús.
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Una noche, un hombre soñó que caminaba por la playa en compañía de Jesús. Por su mente pasaban escenas de su vida y en cada escena veía sus huellas y las de Jesús. Cuando la última escena de su vida pasó ante él, miró a las huellas y se dio cuenta que durante su vida muchas veces vio sus huellas solamente. Esto sucedió siempre y cuando se encontraba solo y triste. Perturbado por esto, le preguntó a Jesús: Señor mío, cuando decidí seguirte, tú me prometiste estar siempre a mi lado. Pero he notado que cuando me encuentro agobiado por los pesares de la vida, he visto mis huellas solamente. ¿Por qué me abandonas cuando más te necesito? El Señor le contestó: Hijo mío, mi querido hijo, sabes que te quiero y que nunca te abandono. Durante tus angustias y sufrimientos, las huellas que has visto fueron mías porque te llevaba en mis brazos. Las huellas de Jesús.

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2: Cuando sus hijos enfrentan dificultades, ¿está listo para involucrarse y ayudarles?
3: Salen. Derek Raymond toma la delantera. El gran favorito de esta carrera a solo 250 metros del oro y... ¡Oh, no! Raymond se desploma sobre la pista. Otra vez la lesión de su muslo le hace una mala pasada. Estamos presenciando...
2: Esto ocurrió en las Olimpiadas de 1992. Derek Redmond estaba corriendo la carrera de los 400 metros por Gran Bretaña. Él estaba en la mitad de la carrera cuando su tendón colapsó. Se puso de pie, trató de terminar la carrera cojeando lentamente sobre la pista. Cuando el padre de Derek vio a su hijo colapsar, él inmediatamente se dirigió a la pista y puso sus brazos alrededor de su hijo. Derek se apoyó sobre el hombro de su papá y empezó a saltar en un pie. Brazo a brazo, padre e hijo cruzaron la línea final mientras el público ovacionaba desde las escaleras. Esta es una foto excelente del rol crucial que un padre tiene en la vida de su hijo. Un pensamiento final. Sus hijos necesitan la guía y apoyo de un padre que está dispuesto a correr junto a ellos en la carrera llamada vida. Soy Dennis Rainey y esto es Vida Real en Familia.
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0: abre los cielos, Señor.
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0: menos mal que te veo. 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

0: necesitamos, Señor. Yo quiero invitarle a que cierre sus ojos conmigo y que cantemos juntos al Señor esta oración. Que le digamos: Señor, yo quiero ser como eres tú. Pon en mí tu corazón, di conmigo.
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te adoramos, Señor Jesucristo. Toma tu lugar aquí en Lakewood, Señor. Toma tu lugar entre nosotros. Toma tu lugar aquí, Señor. Toma tu lugar aquí entre nosotros. Toma tu lugar aquí entre nosotros, Señor. Invítalo, invítalo, invítalo. Toma tu lugar aquí, Señor. Hemos venido a adorarte.

Levántate donde estés. Levántale un altar a Él. Pon ese corazón, esas manos en alto y decláralo a Él, que está sentado en el trono entre nosotros.

estás pasando situaciones difíciles en tu vida, sé valiente. No temas ni desmayes porque Dios está contigo.

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1: Muchas personas que veneran los 10 mandamientos creen que el cuarto no es tan importante y mucho menos obligatorio. No obstante, una vez que se entiende, queda claro que este mandamiento puede transformar no solo la vida, sino al mundo entero. Entenderán también la importancia que tiene en su propia vida. El cuarto mandamiento dice: recuerda el día del sábado para santificarlo. 6 días trabajarás y realizarás todas tus labores, pero el séptimo día es el día de descanso para el Señor, tu Dios. No harás ningún trabajo, ni tú, ni tus hijos, ni tu servidumbre, ni tus animales, ni el forastero que habita en tu comunidad. ¿Por qué eso es tan importante? Primero, porque quizá más que cualquier otro mandamiento eleva al ser humano. ¿De qué manera? Durante casi toda la historia de la humanidad, la vida consistía en solo trabajar. De hecho, la gente era como mulas de carga. Pero este mandamiento cambió todo al insistir que las personas deben descansar 1 de los 7 días. Segundo, más que cualquier otro mandamiento, el día sábado nos recuerda que estamos predestinados a ser libres. Como en la segunda versión del mandamiento, el resumido por Moisés en el libro de Deuteronomio, dice: recuerda que fuiste esclavo en Egipto. Es decir, recuerda que los esclavos no pueden descansar. Tomando esto en consideración, se puede agregar que, visto desde la perspectiva bíblica, a menos que sea necesario para subsistir, quienes escojan trabajar los 7 días de la semana son fundamentalmente esclavos. Esclavos del trabajo o quizá del dinero, pero aún así esclavos. El millonario que trabaja 7 días a la semana es simplemente un esclavo rico. Tercero, aunque la Biblia no abolió la esclavitud universalmente, el mandamiento del sábado humanizó esta terrible institución e incluso ayudó a prohibir la esclavitud. Por definición, el amo podía evitar que su esclavo descansara, y mucho más aún que descansara un día a la semana. Pero esto es precisamente lo que ordena el cuarto mandamiento. Incluso un esclavo tiene derechos humanos elementales. Por lo tanto, un esclavo también es un ser humano. Cuarto, el sábado casi por sí solo crea y fortalece los lazos familiares y de amistad. Cuando la persona descansa una vez a la semana, ese día casi inevitablemente se comparte con otras personas, generalmente familiares y amigos. Tiene el mismo efecto positivo en los matrimonios. Pregúntenle a alguien casado con un adicto al trabajo cuánto favorecería al matrimonio si el adicto al trabajo no trabajase una vez a la semana. Podrán apreciar el poder del día sábado. Quinto, el mandamiento del sábado le otorga dignidad a los animales. Incluso nuestros animales deben descansar un día a la semana. Esto es, hasta donde sabemos, la primera ley nacional de la historia a favor de los animales. Los beneficios para los animales van más allá del descanso. Quienes sentían la obligación divina de otorgarle a sus animales un día sabático eran menos propensos a ser crueles con ellos cualquier otro día. Luego, estos 5 beneficios que cambian la vida y la sociedad a través del sábado están al alcance de todos. No se necesita ser judío o cristiano o ni siquiera creer en Dios para recibir todos estos beneficios. Efectivamente, la gente que cree que Dios nos dio los 10 mandamientos ha mantenido el sábado vigente. La presencia de Dios tiene otro papel importante el sábado. Así como la fe en Dios acerca a las personas al sábado, observar el sábado acerca a las personas a Dios. Por eso la primera versión de los 10 mandamientos, la versión en el libro de Éxodo, finaliza con estas palabras: pues en 6 días el Señor creó el cielo y la tierra y el mar y todo cuanto contienen, y en el 7º día descansó. Por eso bendijo el Señor el día sábado y lo hizo sagrado. Más allá de cómo interpreten seis días, y muchos judíos y cristianos creyentes no interpretan el día como 24 horas, este es el mensaje. Siempre que se observa el sábado, se afirma que hay un creador, que el mundo no existe porque sí, que la vida no es una simple coincidencia, sino que tiene un sentido y por lo tanto cada uno de nosotros tiene un valor y un objetivo únicos. No está mal para un solo día a la semana. Con buena razón el sábado se incluye como uno de los 10 mandamientos. Con buena razón quienes lo observan son más felices y sus relaciones familiares son mejores, tienen más amistades e incluso su salud es mejor. Los invito a probar. 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
1: Imagina un estudiante universitario que despilfarró el dinero de su padre y arruinó el automóvil. Lo expulsan de la universidad y encuentra un trabajo sin futuro en una compañía que termina en la quiebra. Ahora no tiene techo y está desesperado. ¿Volverá donde su padre? Bueno, depende. Si cree que su padre lo odia, puede que se quede lejos de él por el resto de su vida. Pero si descubre que su padre todavía lo ama, puede que acumule la valentía para regresar. Quizá te hayas mantenido distanciado de Dios. Debes saber que Dios está de tu lado en Jesucristo. Pablo dijo, "La gracia de nuestro Señor fue más que abundante". El amor de Dios cambió su vida y puede hacer lo mismo por ti.
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2: Alguien diga amén. Voy a invitarle que esté de pie conmigo y vamos a clamar a Dios que nos sane. Señor, estamos tu pueblo reunido esta noche, humillados delante de ti. Queremos pedirte que sanes nuestra tierra. Cante conmigo así.

Levanta las manos al cielo conmigo y repite: Señor, levanto mis manos, aunque no tenga fuerzas, aunque tenga mil problemas. Confiésalo con tus labios. Todo el mundo cantando conmigo.

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1: Esta canción yo la escribí meditando en la historia de Abraham y Sara, que esperaron tanto por una promesa de parte de Dios y en un momento pues Sara hasta se rió pensando que iba a ser imposible que eso se pudiera cumplir en su vida. Y después de tantos años de espera, después de tanto tiempo de espera, Dios fue fiel. Y pues a veces así andamos nosotros los creyentes en día de hoy, esperando por una promesa que Dios nos dio hace tiempo. Y de repente decimos, pero ¿cuándo es que va a pasar? ¿Cuándo va a llegar? Yo quiero decirte que Dios es fiel y pues en poco tiempo podrás decir, hoy estoy viviendo esas promesas que Dios me dio hace tanto tiempo. Así es que espera con paciencia porque Él va a llegar y va a cumplir.

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1: Romans chapter 13, verse 12, and chapter 12, verse 21.

0: Su aliento más pestilente, gracias. Sus pulmones más negros, gracias. Sus 20 días menos de vida, gracias. Los no fumadores más perjudicados, gracias. La salud de los que le rodean más afectada, gracias.
1: Gracias por no fumar.
2: No destruyas tu cuerpo y tu vida. Jesús te ama.
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4: Seguramente cada uno de nosotros tendrá el recuerdo en su mente de algún ser querido que nos hizo sentir heridos, frustrados o desilusionados. En algunos casos, no llegaremos a entender el comportamiento que nuestra mamá, papá o hermanos han tenido con nosotros. Los humanos, la mayoría de las veces, actuamos como un reflejo de las heridas emocionales profundas que marcaron nuestra niñez. Si reaccionáramos compasivamente hacia ellos, en vez de esperar que se conviertan en la clase de personas que creemos deberían ser, podríamos transformar nuestra familia en un refugio emocional para todos. Reaccionar compasivamente significa tomar en cuenta su historia de vida y buscar la reconciliación en la medida de lo posible. Le habla Sixto Porras de Enfoque a la Familia.
5: Visite enfoquealafamilia.com.
6: Esta frase describe el impulso que todos sentimos cuando estamos bajo presión. No se quede ahí parado, haga algo. Esto es Pautas para Vivir. La tendencia a entrar en pánico bajo presión es universal, pero un consejo mucho mejor sería: no haga nada, quédese ahí. Las cosas habrían salido mucho mejor para el rey Saúl si él simplemente hubiera esperado. La situación era crítica para los israelitas. Saúl, su primer rey, enfrentaba a un enemigo con tantos guerreros como granos de arena en la orilla del mar. El pueblo temblaba de miedo. Saúl necesitaba que el profeta Samuel ofreciera una ofrenda y buscara la ayuda de Dios, pero pasaron 7 días y Samuel no llegaba. Viendo que sus tropas se estaban dispersando, Saúl decidió actuar por su cuenta y encendió el fuego, desobedeciendo la instrucción de Dios. Ese acto marcó el principio del fin de su reinado. En otra ocasión, cuando la confusión crecía en el campamento enemigo, Saúl llamó a un sacerdote para buscar dirección, pero impaciente, interrumpió todo y se lanzó a la batalla sin esperar la guía divina. Saúl no supo esperar en Dios. Tal vez fue miedo o tal vez confianza en sus propias fuerzas, pero al no obedecer, arruinó el plan que Dios tenía para él. Su historia es un recordatorio claro: actuar sin dirección divina puede costarnos caro. Nuestra conclusión es sencilla, pero poderosa. En caso de crisis, no entres en pánico. Quédate quieto y espera en Dios.
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la televisión. 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

¿Estás pasando situaciones difíciles en tu vida? Sé valiente. No temas ni desmayes porque Dios está contigo.

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2: Un padre y una hija que no se habían visto en 50 años lograron reunirse después de encontrarse vía Facebook. Franz Simpson, de 51 años, vio por primera vez a su padre cuando tenía 3 años. Sus padres se separaron y ella pasó 33 años tratando de encontrar a su progenitor sin éxito. Usando direcciones, número de seguro de salud, fue imposible, hasta que un amigo le sugirió usar una aplicación de árbol familiar. Y allí ella encontró la información que requería. Franz, un ama de casa del pueblo de Shropshire, contactó a Kim McNaughton, de 19 años, hija del segundo matrimonio de su padre, Tony McNaughton, a través de Facebook. Inmediatamente, ambas mujeres intercambiaron números de teléfono y concretaron un encuentro familiar. McNaughton actualmente tiene 72 años y vive tan solo a 322 kilómetros de su hija en la localidad de Poole. Este no es el único caso de un hijo que es separado de su padre o madre y que no vuelve a tener contacto por décadas. Es muy triste vivir bajo esta condición de separación familiar. Es ahí, en ese punto, donde como padres debemos ser sensibles. Nuestros hijos requieren compañerismo, necesitan que se les dirija. Ellos tienen derecho a que se les motive a desarrollar su potencial como personas y nada más apropiado que sean sus padres quienes lo hagan. No tenemos derecho a privar a nuestros hijos sobre la capacidad que tienen mientras viven. ¿Te atreverías a negarle a tu hijo la oportunidad de desarrollarse como persona? ¿No crees que estar a su lado es el mejor legado que le puedes dejar? La muerte de una semilla es la sepultura de un bosque. 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
4: Presentamos La Buena Semilla, una reflexión para cada día del año. La Buena Semilla para hoy se encuentra en Mateo 27, 41 y 42. Los principales sacerdotes, escarneciéndole, decían: a otro salvó. Los principales sacerdotes, escarneciéndole, decían: a otro salvó. Asimismo no se puede salvar.

cambió de actitud, pero el otro dijo a Jesús: «Si tú eres el Cristo, sálvate a ti mismo y a nosotros». Lucas 23:39. Los líderes religiosos dijeron que si Jesús descendía de la cruz, creerían en él. Luego desafiaron a Dios mismo. «Confío en Dios, líbrele ahora si le quiere, porque ha dicho, soy hijo de Dios». Mateo 27:43. Con este ultraje cumplían la profecía: «Todos los que me ven me escarnecen, estiran la boca, menean la cabeza diciendo, se encomendó al Señor, líbrele él, sálvele, puesto que en él se complacía». Salmo 22:7 y 8. ¿Por qué Jesús no quiso salvarse a sí mismo? Porque vino a salvar a los demás. Su sacrificio era necesario. Oró por los que lo crucificaron. «Padre, perdónalos, porque no saben lo que hacen». Lucas 23:34. ¡Qué contraste con las burlas de los que le rodeaban! En efecto, él era el Rey de Israel, el Hijo de Dios, el Todopoderoso, creador de esos hombres que lo insultaban. Véase Hebreos 1, 2 y 3. Pero permaneció en la cruz y guardó silencio. Amigo oyente, lo que los escarnecedores decían de él en tono de burla era cierto. Para salvar a otros, no podía salvarse a sí mismo. ¡Qué amor! ¡Qué maravillosa devoción! 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

cielos que la tierra. Así son sus caminos, más alto que nuestros caminos. Y sus pensamientos, más alto que nuestros pensamientos. Así es, mi Señor.

voz y dale gracias, Señor. Dígale fuerte, gracias, Señor, que tú siempre has estado a mi lado. Siempre has estado a mi lado. Nunca me has dejado. Y a ti te damos todas las gracias.

0: Esta canción usted la conoce y le voy a pedir el favor que se ponga en pie para que la podamos cantar juntos. Se llama Vuelve Pronto.
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1: Hay muy pocos casos registrados en la historia de la cirugía practicadas por el propio médico. Siempre fueron en circunstancias extremas y la primera fue la del ruso Leonid Rogozov, quien vivió entre 1934 y el 2000, acabó su carrera de médico en 1954 en Leningrado y en 1960 se unió a una expedición rusa en la Antártida. En abril del 61 comenzó a sentir fuertes dolores en el abdomen y se autodiagnosticó una peritonitis producida por apendicitis aguda. Ante la imposibilidad de regresar en avión y al ser el único médico de la expedición, tomó la decisión de operarse a sí mismo con la única ayuda de un ingeniero y un meteorólogo que le iban pasando el instrumental y le sujetaban el espejo para que pudiera verse el abdomen. Se practicó una incisión de 12 centímetros y se extirpó el apéndice. Rogozov recibió del gobierno soviético la Orden de la Bandera Roja del Trabajo. Se habla mucho del juramento hipocrático de los galenos para atender desinteresadamente a las personas de pocos recursos, de profesionales médicos que dejan de ejercer una carrera económicamente exitosa, pero hay poquísima documentación sobre casos como el del ruso Rogozov, que hace honor a la frase «Médico, cúrate a ti mismo». Admiración es lo que despierta conocer aspectos como este. Yo no sería capaz de hacerme una operación a sí mismo si fuera médico, pero hay personas valientes y decididas. ¿Serías capaz de vencer el miedo y la cobardía para hacer algo extraordinario que sea de beneficio personal o para otros? www.motivacionalafamilia.org es el sitio.
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3: Somos mujeres de esperanza. Unidas, elevamos nuestras voces al Señor, orando por nuestro mundo. Señor, cada hora 14 mujeres rumanas son asaltadas. Trae un final a esta violencia, protege a aquellas en peligro, sana a las víctimas y transforma el corazón de los abusadores. Te lo rogamos en nombre de Jesús. Amén. 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

0: ¿Por casualidad te has parado a recordar cuántas heridas a lo largo de tu vida te has hecho en el cuerpo? Bueno, de algunas de ellas seguramente te acordarás porque quedó la imagen de la caída. O por la imagen que ha quedado también grabada en tu mente. Otras, pues es imposible olvidar, más que nada por la cicatriz que te han dejado. Y las hay que ni siquiera te acuerdas ya. ¿A que sí? Algunas fueron simples rozaduras, pero otras, caramba. Si por la cicatriz tuviéramos que catalogar, pues como que se llevarían la palma, ¿verdad? No sé tú, pero yo hay días que con cualquier cosita que me roza la piel me hago una herida. Baste que tenga que abrir una lata, oye, para que me corte. Y es que está claro, el roce con algún objeto cortante y punzante, pues hace que nos podamos herir. Tendrías que verme a mí de pequeña, madre mía. Siempre iba con heridas en las rodillas, en los codos, en cualquier parte. Bueno, supongo que como casi todas las niñas, los niños. Incluso siendo ya mayorcita, recuerdo haberme caído. Vaya. En fin, he tenido heridas, he tenido costras. Sí, pero ¿sabes? He comprobado que es mucho más fácil que se nos curen las heridas exteriores que las interiores. ¿Cuánto tarda en curarse una herida del alma? ¿Qué piensas? ¿Meses? ¿Años? ¿Quizá toda una vida? Los seres humanos tenemos tantos roces, tantos choques entre nosotros que si no estamos atentos pueden convertirse en heridas profundas que son difíciles de sanar. Cuando somos jovencitos, como que se aguantan mejor los enfrentamientos. Sin embargo, a medida que la vida va avanzando, las heridas pueden ir arraigándose mucho más, de tal manera que en bastantes casos se puede llegar a verdaderas enfermedades psiquiátricas. Pero oye, ¿por qué los seres humanos nos herimos tanto? ¿Qué piensas tú? Porque si hay algo claro es que todos somos heridos, pero todos herimos también. Claro que cuando lo hacemos inconscientemente, pues oye, vale. Pero lo realmente lamentable es cuando usamos todos nuestros sentidos para hacer daños al otro. ¿Pero por qué? Vuelvo a preguntar, ¿por qué? El ser humano, cuando entra en contacto con otro, con su otro igual, pues tiene tendencia a juzgar, a envidiar, a desear lo que el otro tiene, a prejuiciar. Y bueno, muchas cosas más. Claro, todo esto es el principio de un sinfín de heridas. Dicen que las mujeres albergamos en nuestro interior mayor cantidad de maldad que los hombres. Vamos, que ellos son mucho más nobles que nosotras y eso a la hora de herir pues se nota. ¿Qué piensas? Hombre, los hombres son bastante nobles, ¿eh? Ahora, yo creo que en el fondo, quien piensa así, quien piensa que las mujeres somos más malas, ¿tiene parte de razón o no? Si tiene razón, solo en parte. Lo que es un poquito cierto es que las mujeres sentimos más a menudo la tentación de compararnos entre nosotras. Y claro, esto nos lleva a envidias, a celos, pero eso no significa que seamos más malas. No, ¿eh? Eso no significa que una de nuestras aficiones consista en despellejarnos, como muchos van diciendo por ahí y piensan. No, por favor, no pensemos así porque esto no es verdad. Yo creo que en esto, como en tantas otras cosas referentes a la mujer, creo que hay muy mala prensa. Bueno, amiga, como te decía antes, no solo las mujeres nos herimos entre sí, también lo hacen los hombres. La diferencia entre los enfrentamientos de ellos y los nuestros está en que los hombres compiten de una manera más abierta, a veces hasta raya en la agresividad. Sin embargo, nosotras hemos aprendido a disimular. Nosotras somos bastante más condescendientes con los fallos masculinos que con los de nuestro mismo sexo. Pues esto, por ejemplo, puede traer muchos malos rollos entre nosotras, llevándonos a herir consciente y también inconscientemente. Puede ser que nos retiremos amablemente del círculo en el que estamos con las demás, nos vamos a casa con disimulada cortesía y con cierta sonrisita hipócrita, pero oye, cuando llegamos a nuestra casa, nos irritamos y lloramos por la manera en que nos han tratado y por aquello que nos dijeron que nos hizo tanto daño. Parece ser, y está comprobado, que quienes más daño nos hacen son las personas con las que trabajamos y son precisamente a estas a las que más aguantamos. ¿Tú qué piensas? ¿Estás de acuerdo con este asunto? Yo creo Yo creo que haríamos bien en educarnos a nosotras mismas para que los dardos hirientes de alguna manera pasaran de largo sobre nuestra conciencia. Claro, para ello una de las primeras cosas que hemos de lograr es tener siempre pensamientos gratificantes en nuestra mente. Fíjate, la misma Biblia ya lo recomienda. Dice que pensemos en todo lo que es agradable, en todo lo que tiene buen nombre, en todo lo que tiene honra. En una palabra, que pensemos en todo lo bueno. Esto hará que las ideas negativas y obsesivas se vayan diluyendo poco a poco. Es importante, para que las palabras hirientes de otros no nos hagan daño, que no participemos en conversaciones donde la crítica sea el nexo de unión entre las personas. No deberíamos rebajarnos criticando a nadie. Pero no solo criticando, sino también escuchando críticas de otros. Además, fíjate, piensa una cosa muy simple. Si oyes a alguien criticar a otro delante de ti, ten por seguro que ese te criticará a ti delante de otros. Esto es una cosa que siempre suele pasar, así que sería bueno que decidiésemos ser de esas personas que siempre que abren su boca para hablar, me refiero, siempre sea para hablar bien. De otra manera, entonces, lo mejor sería estar calladita. Pudiera ser que se diera el caso de no poder soportar una situación determinada, es decir, que continuamente se abriera la herida que ayer se hizo. Entonces habrá que buscar una salida, porque las heridas constantemente abiertas no se pueden sostener durante mucho tiempo. Son como una losa sobre las espaldas. Al final, terminan quebrando a la persona. ¿Sabes cuándo uno detecta que el daño que te hicieron está sanado? Pues sencillamente cuando al pensar en él ya no te sangra la herida. Esto es así en las heridas naturales y funciona de la misma manera en las heridas del alma. Claro que uno se acuerda de lo que pasó, por supuesto. Creo que los seres humanos somos seres con una capacidad de memoria muy grande y no podemos esconder la cabeza a manera de avestruz a los recuerdos de ayer. Pero eso sí, yo puedo recordar qué pasó y cómo sufrí, pero si al pensar en aquello vuelvo a llorar y a lamentarme y vuelvo a sentir que esa herida interior vuelve a supurar, cuidado, Cuidado porque aquello todavía no está sanado. Necesita un tratamiento adecuado entonces. Es el momento de que esa herida sea adecuadamente tratada. ¿Sabes, amiga mía? Fíjate, una de las cosas que más a mí personalmente me ha ayudado para la sanidad interior de tantas y tantas heridas que en el pasado otros me hicieron, ha sido el saber que Dios compartía el dolor conmigo. Conocer cómo Él me atraía hacia su corazón de amor ha sido una medicina, una verdadera medicina que ha mitigado y ha calmado muchos malos momentos. Pero además, haber abierto mi corazón a su amor ha sido el antídoto para sanarme interiormente, porque cuando su amor se ha instalado en mi corazón, él y solo él me ha ayudado a perdonar a aquellos que me han hecho daño, a aquellos que me hirieron. Me ha ayudado a mirar con esperanza el futuro. Porque, amiga mía, el hecho de que ayer me hirieran no significa que mañana también lo van a hacer. Además, a medida que la vida avanza, también nuestra madurez aumenta. Y lo que ayer me hizo daño, hoy ya no es ningún problema. O mejor dicho, hoy ya no debería ser ningún problema. Es importante aprender a caminar por esta vida. Es muy importante curar nuestras heridas, dejar que nuestras heridas sean sanadas. Y sabes, el mejor especialista para sanar las heridas del alma es Dios mismo. ¿Por qué no vas a Él? Abre tu corazón y deja que Él haga lo que tenga que hacer. Te aseguro que vas a ser sanada 100%.
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1: ¿Estás pasando situaciones difíciles en tu vida? Sé valiente. No temas ni desmayes porque Dios está contigo.

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1: Hola, soy Johnny Erickson Tada. Con la cuadriplegia siempre ha sido doloroso dormir por la noche. Anoche, alrededor de las 3, me desperté con mucho dolor porque había dormido mal sobre mi oreja. Incapaz de acomodarme y levantar mi cabeza de la almohada, el dolor se volvió insoportable. Cuando empecé a sentir que mis emociones caían en picada, así como toda mi determinación, simplemente comencé a clamar, «Jesús, Jesús, Jesús». Y gracias a Dios, por la mañana supe que mi corazón había sido fortalecido. Es asombroso cómo Jesús nos invita a venir a Él cada hora y cada minuto. La gracia y la fortaleza de ayer no bastaban, porque son como el maná, no se pueden almacenar. Por eso Jesús dijo en Juan 15, «Sin mí no podéis hacer nada». ¡Qué verdad tan grande! Así que, amigo, apóyate en Él para cada necesidad, en cada momento, cada segundo, solo clama, «Jesús».
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3: Después de pasar más de un año buscando un bebé, Tanisha descubrió que tenía ovario poliquístico y comenzó un tratamiento de fertilización. A pesar de que contaba con el cariño y el apoyo de su esposo, durante ese tiempo, Tanisha se sintió irritada. «La espera sacó lo peor de mí», cuenta Tanisha. «Rechacé mencionar a Dios y dentro de mí creció la certeza de que Dios no era bueno. Dios me había defraudado». Sin embargo, gracias al tratamiento, después de 3 intentos, quedó embarazada. La mayor parte del embarazo se desarrolló sin complicaciones, pero todo cambió cuando Tanisha rompió aguas en la semana 21. Una noche, mientras preparaba la cena, se puso de parto. El bebé nació 2 días después en el hospital, pero Tanisha y su esposo solo pudieron disfrutar de su hijo 10 cortos y dulces minutos antes de que falleciera. Los días que siguieron a la pérdida del bebé fueron muy duros. «Mis emociones eran como una espiral descendente», cuenta Tanisha. «Como un tiburón siguiendo el olor de la sangre, sentí a Satanás persiguiendo mis pensamientos y susurrando mentiras sobre mi maternidad, sobre mi papel de esposa, sobre mi feminidad. No eres capaz de ser madre. Le has fallado a tu esposo. Podría encontrar otra esposa mejor que tú. Además de perder a tu hijo, vas a perder tu matrimonio». Aquellos pensamientos destrozaron la mente y el alma de Tanisha. Durante las primeras etapas del luto, Tanisha y su esposo simplemente sobrevivieron. Pero poco a poco, en medio de la lucha, descubrieron que los dos estaban siendo atacados por la culpa y aprendió a silenciar los pensamientos mentirosos de Satanás con la verdad de la palabra de Dios. Cuanto más nos apoyamos en la verdad de la palabra de Dios y abrazamos su soberanía en nuestras vidas, más fácil se vuelve superar la culpa, afirma Tanisha. En las primeras semanas después del parto y después de la muerte de nuestro bebé,

decía Tanisa, somos personas imperfectas. Desde que perdimos a nuestro hijo, nos hemos sentido heridos y vulnerables innumerables veces. Estamos quebrantados y temerosos, pero a medida que nos apoyamos el uno al otro con Cristo en el centro, nos mantenemos unidos y Dios nos da el regalo de poder recordar a nuestro hijito de manera significativa.

0: ¿Te imaginas que te resulta imposible quedarte embarazada? Sueñas con tener un bebé, pero por más que lo intentas, nunca llega y te sientes mal, triste, irritada, rechazando tu cuerpo inútil. ¿Te imaginas comenzar un tratamiento de fertilización y que después de 3 intentos por fin llega el bebé? Las ilusiones de ser mamá, los planes, la ropita, los regalos, las felicitaciones. ¿Te imaginas que el parto se adelanta y el bebé muere en tus brazos minutos después de nacer y todo tu mundo se derrumba, todas las ilusiones se esfuman y vuelve la rabia, el rencor contra Dios que no hizo nada para salvar a tu bebé? ¿Te imaginas que buscas respuestas en la palabra de Dios, en la Biblia, y allí encuentras una vía de esperanza, un consuelo sobrenatural, un amor inexplicable que va calmando tu angustia, sofocando tu ira, hasta que caes rendida a los pies de Jesús, aceptando su abrazo y su compañía en medio de tu dolor? Pues no te lo imagines más, es verdad, la verdad de aquellos que ponen su luto a los pies de Jesús.
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0: hombre fuera de ti, oh rey, se ha echado en el foso de los leones.
1: Respondió el rey diciendo:
0: verdad es, conforme a la ley de Media y de Persia, la cual no puede ser abrogada.
1: Entonces el rey mandó y trajeron a Daniel y le echaron en el foso de los leones. Y le dijo el rey a Daniel:
0: Daniel, el Dios tuyo, a quien tú continuamente sirves, él te libre.

0: acercándose al foso, llamó a voces a Daniel, con voz triste le dijo:
1: Daniel, siervo del Dios viviente, el Dios tuyo a quien tú continuamente sirves, te ha podido librar de los leones.
0: Entonces Daniel respondió al rey:

Una noche, un hombre soñó que caminaba por la playa en compañía de Jesús. Por su mente pasaban escenas de su vida y en cada escena veía sus huellas y las de Jesús. Cuando la última escena de su vida pasó ante él, miró a las huellas y se dio cuenta que durante su vida muchas veces vio sus huellas solamente. Esto sucedió siempre y cuando se encontraba solo y triste. Perturbado por esto, le preguntó a Jesús: Señor mío, cuando decidí seguirte, tú me prometiste estar siempre a mi lado. Pero he notado que cuando me encuentro agobiado por los pesares de la vida, he visto mis huellas solamente. ¿Por qué me abandonas cuando más te necesito? El Señor le contestó: Hijo mío, mi querido hijo, sabes que te quiero y que nunca te abandono. Durante tus angustias y sufrimientos, las huellas que has visto fueron mías porque te llevaba en mis brazos. Las huellas de Jesús.

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3: En 1977, un hombre joven, David Berkowitz, sembró el terror en la ciudad de Nueva York. Él es el tristemente famoso hijo de Sam, quien con un revólver calibre 44 dio muerte a 5 jóvenes e hirió a otros. La noche cuando lo capturaron, tenía el plan de ir a una discoteca y dar muerte a cuantos pudiera de quienes se encontraban allí. El caso es que este hombre, pocos años atrás, había hecho su profesión de fe en la iglesia Bautista Bethhaven, en la parte sur de la ciudad de Louisville, Kentucky, y fue también bautizado, y por algún tiempo estuvo activo en la iglesia, y aún salía a testificar de Cristo. Quien fue su pastor entonces, el reverendo Wallace, declaró, pero después se perdió en el mundo. Y no se volvió a saber de él hasta que todos los medios de publicidad informaron de los crímenes horrendos cometidos por el hijo de Sam. ¿Por qué David Berkowitz se volvió criminal? Posiblemente él nunca se convirtió verdaderamente a Cristo, aunque tuvo una experiencia religiosa pasajera. Porque el Señor nos dice en su santa palabra, en 1 Juan 2:19, lo siguiente: salieron de nosotros, pero no eran de nosotros, porque si hubiesen sido de nosotros, habrían permanecido con nosotros, pero salieron para que se manifestase que no todos son de nosotros. Una evidencia verdadera, clara, de una conversión, de un cristianismo genuino, es el de mantenerse hasta el final confiando en Cristo. Así lo dice la palabra de Dios. Porque habrían permanecido con nosotros. Ser de nosotros, dice el apóstol Juan, ser de la familia de Cristo, ser de Cristo. Un hijo se parece a su padre, y hasta la muerte se parece a su padre en algunos detalles, en algunas características. Un cristiano se parece a Cristo y va a tener la imagen de Cristo, aunque quizá algunos no tan marcada como otros, pero sí tendremos la imagen de Cristo hasta el final. Un hijo es hijo hasta la muerte. Es la evidencia de un cristiano verdadero. El cristiano lo será hasta la muerte si realmente ha conocido a Cristo y va a manifestarlo porque él ha recibido al Señor Jesús como Salvador. Otra evidencia es mantenerse en comunión con los hermanos hasta el fin. El cristiano verdadero busca el compañerismo con otros cristianos. Los cristianos verdaderos a veces tienen épocas de resfrío y apartamiento, pero vuelven. El cristiano verdadero hasta el final estará en compañerismo con los creyentes aunque tropiece. Mi estimado amigo, si tú eres religioso pero no tienes estas evidencias, necesitas recibir a Cristo. Necesitas nacer de nuevo. Necesitas que el Señor vive en tu corazón. Yo te invito a que lo aceptes ahora mismo como tu Salvador y te laves en su sangre y serás salvo. Amén.
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4: Hola, Soy Dorothy. Hoy quiero animarte. Quizás sientas que todo se está derrumbando a tu alrededor. Tal vez has pasado por tiempos muy, muy difíciles y entiendes que es por ser un hijo de Dios. Tú amas al Señor Jesús y estas cosas te están sucediendo. Quiero que sepas que estamos viviendo en lo que yo llamaría el día actual de tribulación. Somos animados a leer en 2 Timoteo capítulo 2, versículo 12. Si sufrimos, también reinaremos con Él. Los sufrimientos de este mundo, amigo y amiga, no son comparables con la gloria que en nosotros se manifestará. En otras palabras, no pertenecemos a este mundo. Permíteme animarte. Esta es una vida cristiana normal. A nuestro alrededor hay una gran guerra espiritual. Por tanto, cuando culpamos a las personas y pensamos que estas cosas no deberían estar sucediendo de esta manera y pensamos que no estamos siendo protegidos en la forma en que deberíamos ser cuidados, pasamos por alto el hecho de que estamos en Cristo. Y al estar en Cristo en este mundo, conocemos de las fortalezas del enemigo y los motivos por los cuales estamos siendo atacados por personas que ignoran que en realidad son instrumentos de Satanás. En Juan 16 leemos, versículo 33, para que en mí tengáis paz, en el mundo tendréis aflicción, pero confiad, yo he vencido al mundo. Mira, cuando el Señor Jesús vino por primera vez, fue rechazado, despreciado y crucificado, como ya sabes. Alabado sea Dios, que aquello ocurrió según el Dios soberano, quien ya sabía que esto sucedería. Pero Él tiene una provisión. Jesús vendrá nuevamente por aquellos de nosotros que llegamos a conocerlo y nacemos de su espíritu en su familia. Tengo buenas noticias para ti. El Rey viene. Estoy tan emocionada. Él está a punto de venir en cualquier momento, en cualquier día. En 1 Tesalonicenses 4 leemos en el versículo 17, luego nosotros, los que vivimos, los que hayamos quedado, eso somos tú y yo, seremos arrebatados juntamente con ellos en las nubes, quienes vinieron con él para recibir al Señor en el aire, y así estaremos siempre con el Señor. ¿Sabes? Hay un término del cual la gente dice, bueno, no puedo encontrarlo en mi Biblia. Es la palabra rapto. Eso es absolutamente cierto. No lo encontrarás en tu Biblia. Proviene de la palabra rapira, que es la traducción al latín de la palabra griega apaso, que significa atrapado, arrebatado, agarrado. ¿Sabes? Cuando Jesús maravillosamente ascendió, Él fue arrebatado justo ante los ojos de los discípulos. Los dos ángeles que estaban cerca les dijeron, ¿por qué miran y contemplan de esta manera? Él vendrá nuevamente. De la misma manera que lo han visto venir, así como se fue, Él vendrá nuevamente. En 1 Tesalonicenses 5:9, leemos que la ira de Dios no está destinada para los creyentes nacidos de nuevo. Nuestro castigo fue puesto sobre Jesucristo en la cruz. ¿Sabes que cuando aprendimos acerca de los dos machos cabríos, nuestra condenación fue puesta sobre el Señor? Nosotros quedamos libres y ya hemos pasado de la muerte a la vida. Esto es lo más importante que debemos entender. Tú no estás bajo condenación. Muchas veces, cuando las personas señalan con el dedo y presentan acusaciones, me he refugiado en ese maravilloso versículo de Romanos 8. Ahora pues, ninguna condenación hay para los que están en Cristo Jesús. Eso está en el versículo 1. En Juan 5, el Señor dice, versículo 25, de cierto os digo, viene la hora, y ahora es, cuando los muertos oirán la voz del Hijo de Dios y los que la oyeron vivirán. En 1 de Pedro capítulo 2, el apóstol dice, versículo 9, mas vosotros sois linaje escogido, real sacerdocio, nación santa, pueblo adquirido por Dios para que anunciéis las virtudes de aquel que os llamó de las tinieblas a su luz admirable. Sí, en este momento hay un periodo de ceguera sobre el pueblo de Dios, los judíos. Ellos lo rechazaron y Dios permitió esta ceguera. Esta es una oportunidad extraordinaria de venir a Cristo. Para aquellos que son gentiles, aunque, alabado sea Dios, cada vez más muchos judíos están llegando a Cristo, incluso en Israel. Pero es importante entender que en este periodo de tiempo, Dios nos ha llamado hacia sí mismo para ser la iglesia. ¿Lo alabarías ahora? ¿Le dirías, Señor, te amo con todo mi corazón, yo soy tuyo para siempre y pronto vendrás por mí? Te alabo, quiero estar listo sin que nada se interponga entre mi corazón y tú.
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5: Ojalá tuviera un dólar por cada persona que ha oído el Evangelio y ha dicho, bueno, esa es tu interpretación. La fe cristiana se sostiene de la explicación de Dios. Si lo único que tuviéramos el Viernes Santo fuera la historia de cómo Jesús murió en la cruz, nunca sabríamos lo que significó. Dios nos da la explicación. Jesús murió por nuestros pecados. Si lo único que tuviéramos en la Pascua fuera la tumba vacía, nunca sabríamos la verdad de lo que pasó. Así que Dios nos da la explicación. Jesús resucitó de entre los muertos. La fe cristiana no descansa en sentimientos ni en interpretaciones personales. La fe cristiana descansa en la explicación que Dios da de sus propias acciones a través de su propia palabra.
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1: ¿Cuál es nuestro reto, nuestro desafío? La envidia nos puede confundir. Y uno de los retos, desafíos que nosotros vivimos es que vivimos en un mundo donde se compara. Y esto nos puede confundir. Observe lo que dice el Salmo 73:1-3. En verdad Dios es bueno con Israel, con los de corazón puro, pero en cuanto a mí, casi perdí el equilibrio. Mis pies resbalaron y estuve a punto de caer, porque envidiaba a los orgullosos cuando los veía prosperar a pesar de su maldad.
2: Esta es la segunda parte de una conferencia impartida por Sixto Porras, acá en Enfoque a la Familia, donde ayudamos a las familias a mejorar en Cristo a través de capacitación y educación en línea. 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Vamos a escuchar sobre un peligro silencioso que puede destruir lo que hemos logrado, la envidia, y cómo esta nos roba la alegría de valorar lo propio. Escuchemos.
1: Si yo envidio lo que los demás tienen, yo voy a resbalar. El día que yo envidia, menosprecio lo que tengo. El día que yo envidia, le robo valor a lo que Dios me ha dado. El día que yo envidie, pierdo la posibilidad de reír y de llenar mi casa de contentamiento. Yo tengo que tener cuidado, la envidia es fácil, la codicia es fácil, el deslumbrarnos por nuestros ojos es fácil. Nuestros ojos nos van a deslumbrar. El otro día charlaba con mi esposa sobre una amiga que le dijo: es que yo envidio a esta persona que cuenta todos los paseos que hace, las compras que hace, y cuenta. Dice, tú, le dice Helen, ¿tú conoces la vida de esta persona? Dice, no, dice, yo solo veo lo que publica. Quiero decirte que vive en un infierno, que ha sido infiel, que ha abortado, que hoy está enfrentando un divorcio por adulterio. ¿Esa es la vida que envidias? Nada de lo que nosotros envidiamos es real. Lo que nosotros envidiamos es una fantasía. Y aquí nosotros tenemos que darnos la oportunidad de entender que debemos despertar a la realidad. Es una trampa caer en la envidia. Y aquí yo tengo que darme, la oportunidad de trabajar esto. Si yo caigo en la envidia, yo voy a perder mi posibilidad de vivir plenamente lo que yo tengo. Tengo un amigo que un día me invitó a la inauguración de su casa. Le había costado $1,500,000, casi 2 millones. Todo lo había, la decoración la había comprado en una feria de Nueva York, de decoración. Unas cosas hermosísimas, bellas, de lo mejor que usted puede imaginarse. Y cuando me está mostrando su casa, me dice que al vecino construyó una más grande que la de él. Dice, y que él la construyó en 1 año y que a él le costó construirla 4 años. Entonces, conclusión, dice, lo que es tener dinero, ¿verdad? No puede ser que mi amigo me esté diciendo eso. Entonces la pregunta surge, ¿y cuánto dinero se necesita? Lo cambio la pregunta. Para destruir lo que he logrado, solo se necesita una mirada de envidia. Para destruir el fruto de su trabajo, solo basta con mirar la acera de enfrente y envidiar lo que otro tiene. Y esta es una lucha con la que tenemos que trabajar todos. No caiga en la trampa. No caiga en la trampa. No caiga en la trampa. Alégrese cuando el vecino triunfa. Si él lo construyó en 1 año, alégrese y pregúntese cómo lo hizo. Pero no lo envidie. Valore el fruto de su trabajo. Valore la entrega que usted ha hecho. Una vez tuve que luchar con esto. Nuestra segunda casa, habíamos vendido nuestra primera casa, habíamos comprado el terreno. Luego que pagamos el terreno, construimos nuestra casa. Helen diseñó la casa como la quiero. Sacamos la madera, toda la madera de la finca de los suegros. Usamos madera preciosa. Era una casa bella, es una casa bella.

0: Ese es el momento cuando debes tener mucho cuidado en tu abundancia. Ten cuidado de no olvidar al Señor tu Dios al desobedecer los mandamientos. ¿Cuándo debo tener mucho cuidado? En la abundancia. Ahí yo tengo que tener mucho cuidado porque corro el riesgo de llenarme de orgullo y corro el riesgo de olvidarme de quién fue el Dios que me trajo hasta acá. Entonces creo que es mi inteligencia, mi sagacidad para los negocios. Tenga cuidado, tenga cuidado. Observe lo que dice Deuteronomio 8:14. No te vuelvas orgulloso en esos días y entonces te olvidas del Señor tu Dios, quien te rescató de la esclavitud de la tierra de Egipto. Hoy el peligro de un hombre exitoso es el orgullo. Yo no puedo olvidarme de quién me trajo hasta acá. Por eso usted siempre me escuchará decir que soy el hijo de Toño y Adela, de una familia acomodada, 5 en un mismo cuarto, con cocina de leña, con piso de tierra. Y se lo cuento a mis hijos para que nunca olviden de dónde nos ha traído Dios. De una madre y de un padre que llegaron hasta 6º grado, de un padre que tuvo que salir a trabajar a los 14 años. Soy el fruto de ese sacrificio. Y soy el fruto de un hombre que dio su vida en la cruz del Calvario y su última gota de sangre para salvarme a mí. Yo no puedo olvidarme quién me salvó. La inteligencia que tienes, Dios te la dio. Lo que tú tienes, Dios te lo dio. Por eso, en el momento en que te pique el orgullo, recuérdate a ti mismo de dónde vienes y de dónde Dios nos ha salvado.
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0: La otra de las trampas es llenarme de amargura, el Salmo 73:21. Entonces me di cuenta de que mi corazón se llenó de amargura y yo estaba como destrozado por dentro. Eso me lo puede robar todo. La amargura es retener el dolor más de la cuenta. El dolor más de la cuenta se convierte en resentimiento y el resentimiento en amargura, y la amargura lo destroza todo. Usted y yo tenemos que perdonar. Perdonar a quien nos falló, a quien nos dejó, a quien no nos valoró. Un amigo mío, extraordinario, maravilloso, decía: Sixto, he alcanzado el éxito. La ciudad me reconoce, pero mi papá nunca lo he visto decirme que se siente orgulloso de mí. Un día la comunidad me dio un premio y él estaba ahí. Cuando fuimos a la oficina en un momento privado, yo le dije: papá, ¿por qué todo el mundo me felicita y tú no me dices nada? Dijo: por primera vez vi a mi papá llorar y me dijo: hijo, porque yo no sé ser buen padre. Yo crecí en un hogar donde habían golpes, maltrato, comparaciones. Yo no sé ser un buen padre. Dijo: ahí yo lo abracé y me di cuenta que mi papá, el problema que tenía era un problema de no saber expresar lo que él sentía porque no lo aprendió. Yo quiero animarle en el nombre de Jesús. Si usted no ha aprendido, dése la oportunidad de preguntar cómo se hace. Terminaba una conferencia como esta y un hombre se me acerca y me dice: ¿cómo se abraza un hijo? A ver, mire, yo sé abrazar a mi esposa, yo no sé abrazar a mi hijo. No sé. Le digo: ¿por qué? Porque nunca me abrazaron y no siento la confianza de abrazar a otro hombre. Le dije: suelte a su esposa, venga. Le dije: así se abraza un hijo, pero tienes que dar el primer paso. Tienes que entender que no es malo abrazar a un hijo varón, que no es malo decirle que lo amas. Comenzó a llorar como un niño. Un hombre altísimo,

0: corpulento. Lo vi llorar como un niño. No se quede atrapado en la amargura de lo que no te dieron. No se quede atrapado en la amargura de la envidia o en la amargura del rencor que te lastima. Otro de las necesidades que tenemos es sabernos guiados por Dios. Y déjeme ir aterrizando el tema. Salmo 73, 23 dice: sin embargo, todavía te pertenezco, Dios. Me tomas de la mano derecha, me guías con tu consejo y me conduces a un destino glorioso. ¿A dónde me conduce? A un destino glorioso. ¿A quién tengo yo en el cielo, Señor, sino a ti? Te deseo más que cualquier cosa en la tierra. Esta es una de las necesidades más intrínsecas de todo ser humano: encontrarnos cara a cara con Dios. ¿A quién tengo yo en los cielos? Yo tenía 17 años. Yo crecí en iglesia y viví una infancia linda. En mi adolescencia me aparté de Dios, comencé a seguir mis amigos, me fui alejando del mundo. Cuando entré al primer año de la carrera, pareciera que todo brillaba, pero todavía mi corazón tenía un vacío profundo. Un día fui a ver una película, me emocioné en la película y lloré en silencio. Hice una reflexión interna. ¿Cómo es que me emociono en una película y cuando pienso en mi vida no me emociona para nada? 17 años. Aquí te hago la pregunta: ¿te emociona tu vida? ¿Te emociona quién eres, lo que haces? ¿Te ilusiona llegar a casa al final de ese año, en octubre, a mis 18 años, caminando por la calle? En una madrugada Dios me habla y me llama y me dice: te estoy llamando. Llegué a la orilla de mi cama, levanté mis manos y le entregué mi vida a Jesús. Lo primero que me dijo fue: nunca más será aburrida tu vida. Yo puedo decirte que desde aquel día nunca más ha sido aburrido. He visto milagros tras milagros. Comenzó a trabajar dentro de mí, a trabajar con mis inseguridades, con mis complejos, con mis miedos. Y me di cuenta que dentro de mí había un depósito de Dios que yo tenía que hacerlo brillar. Lo más hermoso es descubrir nuestra necesidad de Dios y comenzar a brillar en Él. Nunca, yo puedo decirte que ha sido aburrido, nunca. Yo puedo decirte que Dios cumple lo que Él promete. Termino. ¿Te emociona tu vida? ¿Has hecho de Dios tu refugio? Observa cómo lo dice el Salmo 73, 26 y 28. Puede fallarme la salud y debilitarse mi espíritu, pero Dios sigue siendo la fuerza de mi corazón. Él es mío para siempre. En cuanto a mí, qué bueno es estar cerca de Dios. Hice al Señor soberano mi refugio, y a todos les contaré las maravillas que haces.
1: Es vital no compararnos con los demás y cuidar nuestro corazón del orgullo, especialmente en los tiempos de abundancia. Gracias por estar con nosotros. Se despide Esteban Porras de Enfoque la Familia, en donde ayudamos a las familias a mejorar en Cristo.

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un aplauso fuerte a Lili Goodman. Dios te bendiga, Lili. A él también tiene que darle ese aplauso, ese buen Dios. Tome su asiento, por favor.

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2: 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Como hijos, hermanos y padres, todos podemos dar motivación a fin de hacer de la nuestra una mejor sociedad. 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
3: Un padre y una hija que no se habían visto en 50 años lograron reunirse después de encontrarse vía Facebook. Franz Simpson, de 51 años, vio por primera vez a su padre cuando tenía 3 años. Sus padres se separaron y ella pasó 33 años tratando de encontrar a su progenitor sin éxito. Usando direcciones, número de seguro de salud, fue imposible, hasta que un amigo le sugirió usar una aplicación de árbol familiar. Y allí ella encontró la información que requería. Franz, un ama de casa del pueblo de Shropshire, contactó a Kim McNaughton, de 19 años, hija del segundo matrimonio de su padre, Tony McNaughton, a través de Facebook. Inmediatamente, ambas mujeres intercambiaron números de teléfono y concretaron un encuentro familiar. McNaughton actualmente tiene 72 años y vive tan solo a 322 kilómetros de su hija en la localidad de Poole. Este no es el único caso de un hijo que es separado de su padre o madre y que no vuelve a tener contacto por décadas. Es muy triste vivir bajo esta condición de separación familiar. Es ahí, en ese punto, donde como padres debemos ser sensibles. Nuestros hijos requieren compañerismo, necesitan que se les dirija. Ellos tienen derecho a que se les motive a desarrollar su potencial como personas y nada más apropiado que sean sus padres quienes lo hagan. No tenemos derecho a privar a nuestros hijos sobre la capacidad que tienen mientras viven. ¿Te atreverías a negarle a tu hijo la oportunidad de desarrollarse como persona? ¿No crees que estar a su lado es el mejor legado que le puedes dejar? La muerte de una semilla es la sepultura de un bosque. 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
2: En apoyo a la familia de América Latina. Existen variedades de té y formas de acompañarlo, pero nada como un tecito de manzanilla en la presencia del que todo lo puede. Tecito de manzanilla con la doctora María Burton. María, hemos estado hablando acerca de la puntualidad y hemos hecho como un acróstico con la palabra puntual.
5: Así es.
2: ¿Cuáles son esos puntos que llevan detallados allí en la frase puntual?
5: La P significa planificar y plantear el plan. La U, usar a todo el núcleo familiar. La N, nombrar y clasificar las tareas, y estamos basándolo para que tengamos un ejemplo bíblico en el libro de Nehemías. El nombrar y clasificar las tareas podemos conseguirlo también en el capítulo 3 de Nehemías. Esto es una preparación, y esta preparación implica conocer y ordenar las tareas con el propósito de lograr la meta. En este caso, llegar al templo a tiempo. Para cubrir este objetivo, la clave es delegar responsabilidades específicas e individuales, dividir el trabajo por áreas según el número de integrantes y edades de la familia. Ayuda, pero mucho. Por ejemplo, a los pequeños de la casa se les debe asignar las labores sencillas. Por ejemplo, a Anabel cómo vestirse, servir la mesa para el desayuno, y a los mayores las áreas que requieran más tiempo y esfuerzo. Y también, Anabel, si hay padres y hay abuelos, primos mayores o tíos mayores, ellos pueden ayudarnos a supervisar que los pequeños estén haciendo el trabajo bien. Es de gran utilidad escribir el plan de trabajo y ubicarlo en los sitios más visitados de la casa. Por ejemplo, en mi casa, el refrigerador es muy visitado. No sé en la tuya, Anabel.
1: También.
5: También detrás de la puerta de salida de la casa, de repente detrás de la puerta de la habitación de cada miembro de la familia. ¿Por qué? Porque al principio nos va a costar recordar el acróstico y recordar cada punto de ese acróstico, que es la palabra puntual. Esto lo estamos haciendo con el fin, con el objetivo de organizarnos mejor para poder llegar, en este caso, más temprano al templo o puntual al templo.
1: Y yo pienso que también podemos usar esto para llegar puntual a la escuela, puntual a las reuniones con algunos amigos o con la familia, en todas nuestras actividades diarias.
5: Y pienso que es muy beneficioso porque somos impuntuales, y sobre todo los latinos, nos caracterizamos por llegar tarde a todos lados. Entonces, siguiendo la palabra puntual, espero que podamos ir de uno en uno para recordarlo y ponerlo en práctica.
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7: Padres, ¿qué tipo de modelo a seguir son ustedes para sus hijas?
8: Mi padre trabajó todo el tiempo, así que no tuve la oportunidad de ver a mi mamá y papá interactuar entre ellos. Ni siquiera puedo recordar si eso ocurrió alguna vez. Después mi papá se fue de casa. Nos dejó abandonados.
7: Leemos mucho acerca de los problemas que ocurren cuando los niños crecen sin un modelo de hombre. Pero ¿sabía que un padre cumple un rol muy importante para ayudar a las jovencitas a enfrentar la adolescencia? Los niños no son los únicos que no saben cómo deberían actuar. Muchas niñas tampoco lo saben porque no han tenido un relacionamiento saludable con un hombre. Y si usted quiere influenciar en la forma en que su hija ve a los hombres, entonces trate a su madre con respeto. Como su hija vea que usted ama a su esposa, le da preferencia, se sacrifica por ella, entonces su hija aprenderá cómo un hombre debería tratar a una mujer. Un pensamiento final. ¿Por qué no tomarse un tiempo para evaluar cómo está relacionándose con su esposa? Trátela con honor, respeto y dignidad. Esto le dará a su hija un respeto apropiado por sí misma. Soy Dennis Reini y esto es Vida Real en Familia.
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3: Todos en algún momento, a pesar del amor que nos tenemos, podemos llegar a lastimar a nuestros seres queridos. Independientemente de cuánto amor exista entre nosotros, debido a la cercanía, la confianza y la cotidianidad, será fácil ofender o lastimar a algún miembro de la familia. Sin importar quién tenga la culpa, cuando la otra persona esté herida o lastimada, es nuestra obligación procurar su salud emocional y restaurar la relación. Para lograrlo, debemos pedir perdón. No es prudente que empecemos a justificarnos o a explicar nuestras intenciones. Si la otra persona está herida, es suficiente razón para pedir perdón y enmendar nuestro error. Si nos disculpamos sinceramente, abrimos el camino a la reconciliación. Le habla Sixto Porras de Enfoque a la Familia.
4: Visite enfoquealafamilia.com.
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1: ¿Por qué no te tomas un tiempo y alzas tus manos y adoras a Él?

sea, Señor. Jesús, no hay nadie, Señor, como tú. Nadie, Señor, como tú.

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1: Hola amiguitos, bienvenidos a las aventuras de Sabio y Prudente, un lugar lleno de alegría, música y sabiduría que se encuentra en el centro de tu imaginación. El tema de hoy está relacionado con la historia de Moisés. En nuestro episodio anterior, el grupo de rescate se encontró con un viejo amigo. Se trata de Robotito, el cual habían conocido cuando viajaron a los tiempos de Abraham. En cuanto al Conde Negro, el pánico se ha apoderado de él al escuchar que el dios que causó tanto estrago entre los egipcios es el dios de la creación. Además, en nuestro episodio anterior en la nave del tiempo, el abuelo gusano, doña abeja y el ratoncito tofu se preparan para ir hasta donde se encuentran los israelitas en el desierto.
2: Doña abeja, encárguese del timón y usted, ratoncito tofu, estará a cargo de las palancas.
3: ¡Ay, qué emocionante! Vamos a conocer lo que ocurrió con los israelitas antes de cruzar el Mar Rojo.
2: Todo listo para el viaje.
4: ¿Vamos a viajar por el tiempo?
2: No, Tofu. Solo nos vamos a desplazar por el aire rumbo al desierto para conocer más de cerca lo que ocurrió cuando los israelitas cruzaban el Mar Rojo.
3: ¡Tofu! En lo que llegamos a nuestro destino, háblenos de la octava plaga.
2: Buena idea. Díganos, ¿qué fue lo que ocurrió cuando Moisés fue a ver al faraón?
4: Según me contaron unos amigos, el faraón continuaba con su corazón endurecido, pero hubo un cambio en el corazón de sus funcionarios. Este cambio ocurrió luego que Moisés fue a ver al faraón.
5: Faraón, el Señor nos ha enviado para advertirte de la octava plaga.
6: ¿Otra vez ustedes? ¿De qué plaga están hablando?
7: Así dice el Señor y Dios de los hebreos. ¿Hasta cuándo te opondrás a humillarte en mi presencia?
6: ¿Humillarme yo? ¡Imposible!
7: Dios ha dicho, deja ir a mi pueblo para que me rinda culto.
6: ¿Pero qué se creen ustedes? ¿Y quién se cree Dios que es?
7: Dios ha dicho que si te niegas a dejarnos ir, mañana mismo traerá langostas sobre tu país.
6: ¿Langostas? ¿Te refieres a los saltamontes?
7: Así es, y serán tantos que cubrirán la superficie de la tierra y no podrá verse el suelo, y se comerán lo poco que haya quedado después del granizo y acabarán con todos los árboles que haya en los campos.
6: Oh, yo creo que están exagerando.
7: No estamos exagerando. Serán tantas las langostas que infectarán tus casas, y las de tus funcionarios, y las de todos los egipcios.
6: Eso que dices suena casi imposible. Es más, no me acuerdo haber escuchado que algo parecido ocurriera en Egipto.
7: Será algo que ni tus padres, ni tus antepasados vieron jamás, desde el día en que se establecieron en este país hasta la fecha.
4: Luego de decir esas palabras, Moisés se dio media vuelta y se retiró de la presencia del faraón. Todos en el palacio, excepto el faraón, quedaron muy perturbados por las palabras de Moisés.
1: A recomendación de sus funcionarios, el faraón le hizo una oferta a Moisés, que terminó en una rabieta del faraón. A consecuencia de esa rabieta, arrojaron del palacio a Moisés y a Aarón. La octava plaga acabó con lo poco que estaba creciendo, pero de eso hablaremos más adelante. Ahora pasemos a donde está el grupo de rescate, compuesto por Dulce, Don Oruga, Sabio y Prudente.
8: ¡No estamos solos!
9: ¡Dulce! ¿Cómo que no estamos solos?
8: ¿De qué estás hablando?
3: Sabio, tengo el presentimiento de que alguien está oculto entre aquellas rocas.
9: Dulce, yo no veo a nadie.
10: Yo tampoco. ¿Qué hacemos?
8: ¿Cómo que qué hacemos ahora? ¡Eso no se pregunta! ¡Nos regresamos!
9: Sabio, hemos llegado hasta aquí con una misión. Rescatar a Hormiguita Chispín. De ninguna manera nos vamos a regresar.
8: ¿Eso de regresar? ¡Era una broma!
3: ¡Basta de tanta palabrería! Y acerquémonos para ver quién está oculto detrás de esas rocas.
1: Al acercarse a la roca se dieron cuenta de que Dulce tenía razón. Alguien o algo estaba oculto detrás de la roca. Prudente, armándose de valor, se acercó lo más que pudo a la roca y preguntó:
11: ¿Quién está ahí?
8: ¡Sí! Como dijo Prudente, ¿quién está ahí?
12: Sabio Prudente.
8: ¡Ah! ¡Caramba, la voz! ¡Nos conoce!
9: Esa voz me es muy conocida.
10: ¿Será Chispín?
3: ¡Claro que no! ¡Esa no es la voz de Chispín! ¡Pero a mí también me parece conocida!
1: Mientras estaban tratando de identificar de quién era la voz, el que estaba oculto entre las rocas salió. Tan pronto nuestros amiguitos lo vieron, una mezcla de alegría y sorpresa se apoderó de ellos. Todos exclamaron a la misma vez.

0: se dieron cuenta de su error al despreciar las enseñanzas de la Biblia. En su deseo de conocer de cerca todo lo relacionado con la fe, crearon a Robotito y lo enviaron al pasado. Su misión era conocer a Abraham, el padre de la fe. Fue durante esa misión que conoció a nuestros amiguitos. Pero ahora, Robotito tiene otra misión. Su nueva misión está relacionada con los dos monumentos y los dos medallones sagrados.
1: ¡Robotito!
2: ¡Robotito! ¡Qué alegría verte de nuevo!
3: Lo mismo digo yo.
4: ¿Qué haces por este lugar? ¿Has venido a conocer a Moisés?
3: He venido por 3 motivos.
2: ¡Robotito! ¡No son 3, sino 10!
3: ¿10? ¿Sabio, de qué estás hablando?
2: Estoy hablando de las plagas que Dios envió a Egipto.
3: Yo no he venido para conocer de las plagas. Mi primer objetivo es conocer un poco más de cerca a Moisés. El objetivo es encontrar los 2 medallones sagrados. Sagrados. El tercero tiene que ver con los 2 monumentos.
5: ¿Los dos monumentos?
0: Los 2 monumentos son parte de una antigua leyenda que dice que Dios ordenó construir 2 estructuras. Una se construyó en roca y la otra con palabras. Ambos monumentos fueron construidos para señalar la existencia de Dios y su sabiduría. En cuanto a los 2 medallones, encierran entre ellos el acontecimiento más grande de toda la creación. Ahora pasemos a donde está el Conde Negro discutiendo con Garrapata y Piojoso.
6: ¡Garrapata, Piojoso! Vengan conmigo a mi oficina privada.
7: ¿Qué hemos hecho?
6: Quiero hablar con ustedes en privado. Luego continuarán con su informe. Pasen adelante.
7: Muy bien, como usted diga.
6: Cierra la puerta.
7: Sí.
6: Lo que ustedes han dicho tiene implicaciones muy serias. ¿Están seguros de que el Dios de los israelitas es el verdadero Dios?
7: Señor Conde, Piojoso y yo estamos convencidos de que el Dios de los israelitas es el Dios de la creación.
6: Pero el Dios de la creación es un Dios dispuesto a dar siempre una oportunidad al hombre. ¿Por qué no se la dio al faraón?
8: Señor Conde, el problema es que él sí se la dio al faraón.
6: ¿Le dio una oportunidad al faraón?
8: Y sí, lo único que el faraón tenía que hacer era humillarse delante de la presencia de Dios.
7: Pero por orgullo, el faraón no se humilló delante de Dios.
8: Por lo tanto, no pudo aprovecharse de la misericordia de Dios.
6: ¡Shh! Está prohibido hablar de la misericordia de Dios.
7: Entendido.
0: Al igual que el faraón, hoy día hay muchos niños, jóvenes y adultos que tratan de imponer su voluntad y no hacen la voluntad de Dios. A causa de eso, les espera un futuro incierto y angustioso. Por imponer su voluntad, el faraón no quiso dejar salir al pueblo de Israel. En nuestro próximo episodio veremos por qué el faraón ordenó arrojar a Aarón y a Moisés del palacio. Te invitamos a que nos acompañes. Te aseguro que te divertirás muchísimo y aprenderás de la sabiduría de Dios. Las aventuras de Sabio y Prudente son una producción de Sabio y Prudente Ministries. Libreto, Orlando Rodríguez. Grabación y edición, Ejemplo Producciones. Distribuido por Radio Transmundial. El texto bíblico usado dentro del programa es la Nueva Versión Internacional producida por la Sociedad Bíblica Internacional.
9: Hasta luego, nos veremos pronto. Adiós.
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0: 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Hola amiguitos, bienvenidos a las aventuras de Sabio y Prudente, un lugar lleno de alegría, música y sabiduría que se encuentra en el centro de tu imaginación. El tema de hoy está relacionado con la historia de Moisés. En nuestro episodio anterior, el Consejo de Guerra estaba preocupado por las implicaciones del informe de Garrapata y Piojoso. En cuanto a la nave del tiempo, Doña Abeja le sugirió al abuelo ir en la nave a ver lo que estaba ocurriendo con los israelitas mientras se dirigen hacia el Mar Rojo. Además, en nuestro episodio anterior, el grupo de rescate, compuesto por Dulce, Don Oruga, Sabio y Prudente, divisó a lo lejos lo que parecía ser la pirámide secreta de las termitas.
1: Hace rato que venimos caminando y no veo la pirámide.
2: Sabio, no seas impaciente. Muy pronto la encontraremos.
3: ¡Miren! ¡Al lado de aquel árbol! Hay algo que tiene una forma cónica. ¿Será la pirámide?
0: ¿Será la pirámide secreta esa estructura en forma cónica que nuestros amiguitos divisaron a lo lejos? ¿Estará Hormiguita Chispín dentro de esa estructura? Mientras se acercaban a la extraña estructura, algo oculto entre las rocas atrapó la atención de Dulce.
2: ¡Sabio! ¡No estamos solos!
1: ¡Dulce! ¿Cómo que no estamos solos? ¿De qué estás hablando?
2: ¡Sabio! ¡Tengo el presentimiento de que alguien está oculto entre aquellas rocas!
4: ¡Dulce! ¡Yo no veo a nadie!
5: ¡Yo tampoco! ¿Qué hacemos?
1: ¿Cómo que qué hacemos ahora? ¡Eso no se pregunta! ¡Nos regresamos!
4: Sabio, hemos llegado hasta aquí con una misión. Rescatar a Hormiguita Chispín. De ninguna manera nos vamos a regresar.
6: ¿Eso de regresar? ¡Era una broma!
2: ¡Basta de tanta palabrería! Y acerquémonos para ver quién está oculto detrás de esas rocas.
0: Al acercarse a la roca se dieron cuenta de que Dulce tenía razón. Alguien o algo estaba oculto detrás de la roca. Prudente, armándose de valor, se acercó lo más que pudo a la roca y preguntó.
7: ¿Quién está ahí?
1: ¡Sí! Como dijo Prudente, ¿quién está ahí?
8: Sabio, Prudente.
1: ¡Ah! ¡Caramba, la voz! ¡Nos conoce!
4: Esa voz me es muy conocida.
5: ¿Será Chispín?
2: Claro que no, esa no es la voz de Chispín. Pero a mí también me parece conocida.
0: Mientras estaban tratando de identificar de quién era la voz, el que estaba oculto entre las rocas salió. Tan pronto nuestros amiguitos lo vieron, una mezcla de alegría y sorpresa se apoderó de ellos. Todos exclamaron a la misma vez.
9: ¡Robotito!
8: Dulce, Don Oruga, Sabio, Prudente, qué alegría verles.
0: A Robotito lo conocimos en nuestra serie de Abraham. Es un agradable y simpático robot llamado Robotito, que viene del futuro. Lo construyó un grupo de científicos del futuro que ahora creen en Jesucristo. Esos científicos viven en una época muy difícil, pues ya Jesucristo vino por su pueblo y a ellos les ha tocado vivir en los años de la tribulación. Esos científicos no eran cristianos cuando Jesucristo se llevó a su pueblo. Luego del rapto de la iglesia, se dieron cuenta de su error al despreciar las enseñanzas de la Biblia. En su deseo de conocer de cerca todo lo relacionado con la fe, crearon a Robotito y lo enviaron al pasado. Su misión era conocer a Abraham, el padre de la fe. Fue durante esa misión que conoció a nuestros amiguitos. Pero ahora, Robotito tiene otra misión. Su nueva misión está relacionada con los dos monumentos y los dos medallones sagrados. El texto bíblico usado durante el programa es la Nueva Versión Internacional.
7: producida por la Sociedad Bíblica Internacional.
0: Ahora pasemos a donde está reunido el Consejo de Guerra, presidido por el temible Conde Negro. Todavía se encuentran escuchando el informe preparado por Garrapata y Piojoso. Los ánimos dentro de la reunión están color de hormiga brava.
10: Su poder es mayor que el nuestro. Y eso lo demostró al endurecer el corazón del faraón.
11: Porque es un buen ejemplo, ¿eh?
12: Porque ninguno de los habitantes de las tinieblas pudo evitar que el dios de la creación controlara el corazón del faraón.
13: Un buen ejemplo fue lo que ocurrió durante la tormenta de granizo.
14: ¡Faraón!
15: ¿Moisés, faraón?
14: ¿Nos mandó a llamar?
15: Sí, los mandé a llamar. Necesito hablar con ustedes.
14: ¿En qué podemos serle útil?
15: Bien, esta tormenta va a acabar con Egipto. Esta vez reconozco mi pecado.
14: ¡Faraón! ¿Qué está usted diciendo?
15: El Señor ha actuado con justicia, mientras yo y mi pueblo hemos actuado mal.
14: ¿Nos va a dejar ir?
15: Así es.
10: Tan pronto como Moisés dejó al faraón y salió de la ciudad, elevó sus manos en oración al Señor. Aunque Moisés sabía que el faraón y sus funcionarios aún no tenían temor de Dios, intercedió por ellos delante de Dios.
12: Tan pronto Moisés oró, enseguida cesaron los truenos. En ese instante dejó de granizar y de llover sobre la tierra.
10: Pero en cuanto el faraón vio que había cesado la tormenta, cambió de parecer.
13: ¿Por qué el faraón no dejó ir a esos israelitas?
10: A través de nuestro sistema de espionaje, logramos interceptar una importante reunión entre Dios y Moisés. ¿Quieren escuchar la grabación?
13: ¡Claro que queremos escuchar la grabación!
10: Muy bien. Por favor, Piojoso, ponga a funcionar la grabación.
12: A sus órdenes, Garrapata. Déjenme buscar la cinta. ¡Listo! Lo que este honorable comité está a punto de escuchar es la conversación que Dios y Moisés sostuvieron antes de la octava plaga.
16: Moisés, ve a hablar con el faraón.
17: Señor, no tiene sentido el ir a hablar con el faraón. El faraón tiene endurecido el corazón. A la verdad que no entiendo para qué hablar otra vez con él.
16: Moisés, no es asunto de entender lo que te pido. Es asunto de obedecer. Te diré un secreto. Los seres humanos no me complacen cuando me entienden, sino cuando me obedecen.
17: Perdóname, Señor. Quiero obedecerte.
16: Moisés, recuerda siempre que mis pensamientos no son los de ustedes, ni sus caminos son los míos. Mis caminos y mis pensamientos son más altos que los de ustedes.
17: Señor, me he dado cuenta de esa verdad.
16: No te angusties por la actitud terca del faraón. En realidad, soy yo quien ha endurecido su corazón y el de sus funcionarios.
17: Aunque no entiendo por qué, sé que lo has hecho para resaltar tu gloria y poder. Está bien, Señor. Iré a hablar con el faraón según me lo ordenas.
16: Moisés, yo endurecí sus corazones para realizar entre ellos mis señales milagrosas. Lo hice para que puedas contarles a tus nietos la dureza con que traté a los egipcios y las señales que realicé entre ellos. Así sabrán que yo soy el Señor.
10: ¿Se dan cuenta? El Dios de los israelitas se identificó como el Señor. En otras palabras, Él es el creador de los cielos y la tierra.
14: ¿Él es el Señor? No puede ser. Él es real. ¿Qué vamos a hacer?
0: Mientras tanto, en la nave del tiempo, el abuelo gusano, doña abeja y el ratoncito tofu se preparan para ir hasta donde están los israelitas en el desierto.
18: Tofu, ¿a qué se refiere con que todavía la regla de oro está en el corazón de Dios?
19: Según la profecía, esta regla la dará Dios a toda la humanidad por medio de los israelitas. Esto ocurrirá antes de que ellos se establezcan en la tierra prometida.
18: ¿Dónde está el pueblo de Israel ahora?
19: Se encuentran en el desierto rumbo al Mar Rojo. Luego de la décima plaga, el faraón los dejó ir. Ya van rumbo a la tierra prometida que se encuentra al otro lado del Mar Rojo.
2: ¡Abuelo gusano! ¿No cree que sería buena idea ir con la nave del tiempo a ver lo que está ocurriendo con los israelitas?
18: Me parece una excelente idea, abeja. Hagamos los preparativos. Doña abeja, encárguese del timón. Y usted, ratoncito tofu, estará a cargo de las palancas.
2: ¡Ay, qué emocionante! Vamos a conocer lo que ocurrió con los israelitas antes de cruzar el Mar Rojo.
0: Lo que nuestros amiguitos no saben es que serán testigos de uno de los milagros más impresionantes de toda la Biblia. Pero de eso hablaremos en nuestro próximo episodio. Te invitamos a que nos acompañes. Te aseguro que te divertirás muchísimo y aprenderás de la sabiduría de Dios. Las aventuras de Sabio y Prudente son una producción de Sabio y Prudente Ministries. Libreto, Orlando Rodríguez. 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El texto bíblico usado dentro del programa es la nueva versión internacional producida por la Sociedad Bíblica Internacional.
2: Hasta luego, nos veremos pronto. Adiós.
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3: Moisés tuvo momentos difíciles en su vida, pero después que aprendió el secreto para enfrentar las pruebas, las enfrentó con valentía. A pesar de que regresó a Egipto con un llamado inconfundible del Señor, presentarse ante Faraón debió haber sido intimidante. Moisés tuvo que pedirle repetidamente que liberara a los israelitas, pero Faraón les hizo la vida aún más difícil a los esclavos y por su parte, los hebreos fueron muy ingratos con su líder. A pesar de toda la oposición, Moisés siguió volviendo al palacio hasta que logró el propósito de Dios, la liberación de su pueblo. Dios había prometido estar con Moisés en cada paso del camino. Y el líder israelita fijó su atención en esa promesa y en quién la hizo.
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5: En algunas culturas se llama quedar mal. No importa cómo lo describa, a nadie le gusta que se le demuestre que está equivocado y parecer tonto. Esto es Pautas para Vivir. Entre los milagros de Jesús registrados en las Escrituras, quizás el más asombroso fue cuando resucitó a su amigo Lázaro. Cuando Lázaro enfermó, sus hermanas suplicaron a Jesús que viniera, pero él se demoró. Cuando por fin llegó, ya era tarde. Lázaro llevaba 4 días en la tumba. Juan capítulo 11 dice que Jesús, conmovido, oró al Padre y luego gritó, «¡Lázaro, ven fuera!» Y Lázaro salió completamente vivo. Los líderes religiosos quedaron escandalizados. Para ellos, Lázaro era un problema. Representaba una prueba viviente de que Jesús tenía poder sobre la muerte. Algunos de esos líderes ni siquiera creían en la resurrección. Así que este milagro desafiaba todo su sistema. Por eso, no solo planearon matar a Jesús, sino también a Lázaro. Hoy no es muy diferente. Si usted vive con fidelidad a Cristo, puede esperar oposición. Charles Spurgeon dice, «Cuando los hombres odian a Cristo, también odian a quienes Él ha bendecido, y harán todo lo posible para silenciar su testimonio. Jesús mismo lo advirtió, «Si el mundo os aborrece, sabed que a mí me han aborrecido antes que a vosotros». Juan 15:18. No es algo personal, es Jesús en usted. Y por eso, podemos seguir amando, confiando en que su luz brillará, incluso en medio del rechazo. Su poder y su amor no pueden ser silenciados.
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8: Una nueva vida. Un hombre a quien todos en la región conocían seguramente como el loco del pueblo y por quien nadie daría un centavo, gracias al poder liberador de Jesús, se convirtió en un misionero del Evangelio a toda una región, en la que quizás Jesús y sus discípulos hubieran sido rechazados por ser judíos. El evangelista Marcos no ahorra detalles para que no queden dudas de la terrible condición de este hombre, pero sobre todo del contundente poder de Jesús sobre las fuerzas del maligno. A pesar de estar poseído por una legión de demonios, cuando vio a Jesús de lejos corrió y se arrodilló ante él. Jesús vio su desesperación y a la vez su anhelo de ser libre y movido por su compasión, procedió a liberarlo. Ante la poderosa palabra de Jesús, los espíritus inmundos tuvieron que salir de la vida del hombre. El testimonio de este hombre ilustra bien el principio que más adelante el apóstol Pablo proclama: De modo que si alguno está en Cristo, nueva criatura es. Las cosas viejas pasaron, he aquí todas son hechas nuevas. También nosotros fuimos liberados de la esclavitud del diablo y del pecado. Nacimos de nuevo por el poder de Jesús. Lamentablemente, hay muchas personas que están cautivas espiritualmente sin saberlo o reconocerlo. Todo lo que necesitan es querer ser libres de su esclavitud y, como el hombre de la historia, correr a Jesús y postrarse ante Él, clamando por una liberación. Y el Señor, quien es el mismo ayer, hoy y por los siglos, lo hará una vez más como lo hizo con aquel hombre. Solo Jesús hace hombres nuevos. Meditación escrita por Dionisio Orjuela, Colombia.
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1: Conocemos tus caminos hoy, Señor. Hoy adoramos a un Dios que conocemos. Porque tú nos has pastoreado, Señor. Porque tú estás a nuestro lado. Tú cuidas de nosotros, Señor.

Señor, cuando veo tu grandeza y tu inmenso poder, me doy cuenta que no tengo nada que ofrecerte. Por eso vengo ante ti, Señor, ofreciéndote mi canción, mi vida, oh Dios.

Señor, queremos ser olor fragante. Queremos ser sacrificio acepto, agradable a ti.

0: Oh, te alabamos, Señor. Te alabamos. Te damos gloria.
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3: Momentos de la creación. ¿Sabía usted que hay un moho que captura y come animales? Aquellos científicos que rechazan la evolución a favor de la creación a menudo aseveran que no existen simples formas de vida. Cada clase de vida es tan especializada como muy compleja. Aunque los científicos evolucionistas intentan organizar las cosas vivientes desde simples hasta complejas, los científicos creacionistas les piden que nos dejen saber cuándo por fin encuentren una forma simple de vida. A primera vista, el moho parecería ser una forma simple de vida. No canta, no baila, ni escribe piezas teatrales, pero tampoco lo hacen muchas personas. Sin embargo, el moho como otra forma de vida está perfectamente adaptado para sus necesidades. Varias formas de moho en realidad capturan y comen animales, en este caso un pequeño gusano conocido como nemátodo. A algunos mohos les crecen manijas pegajosas que atrapan gusanos, pero a uno conocido como el moho lazo de vaquero le crecen pequeños aros o lazos. Si algún gusano incauto intenta pasar por el lazo, este aro se hincha cerrándose, estrangulando al nemátodo. El gusano entonces es digerido a gusto del moho. Esto es demasiado complejo y especializado para ser un moho simple que se ingenió. Es demasiado lleno de propósito para ser el resultado de las leyes naturales sin propósito. Dios no opera sin propósito, ni cuando creó moho, ni cuando lidia con nosotros. 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
4: Hablemos sobre el segundo mandamiento de acuerdo a la antigua enumeración, la judía, de los 10 mandamientos. En la tradición cristiana es el primer mandamiento. La traducción más común dice: no tendrás otros dioses además de mí. Luego el mandamiento establece que se prohíbe la creación y adoración de ídolos. Al reflexionar sobre este mandamiento, la mayoría de las personas creen, lógicamente, que solo prohíbe adorar ídolos y adorar a dioses como los antiguos paganos de la lluvia, la fertilidad y todos los otros dioses de la naturaleza y los dioses supremos tales como el dios romano Júpiter y el griego Zeus. Sin embargo, hay un gran problema con la interpretación de este mandamiento. Como en la actualidad nadie adora a estos dioses, mucho menos a los ídolos hechos de piedra, la mayoría cree que este mandamiento es irrelevante en la vida moderna. Lo irónico, sin embargo, es que este mandamiento no solo es relevante en la vida moderna, sino que en muchos aspectos es la madre de todos los otros mandamientos. ¿Por qué es tan relevante en la actualidad? Porque actualmente tenemos tantos dioses falsos como nuestros ancestros. ¿Y por qué es la madre de los otros mandamientos? Porque si identificamos a los falsos dioses y evitamos alabarlos, acabaríamos con uno de los mayores obstáculos que impide alcanzar un mundo mejor, los falsos dioses. Luego comencemos por definir qué es un falso dios. El objetivo del monoteísmo bíblico es que haya un solo Dios y que ese solo Dios, el creador del universo que ordena que cumplamos los 10 mandamientos, sea alabado. ¿Por qué? Primero, porque un solo Dios significa una raza humana. Solo si todos tenemos el mismo Creador o Padre, por así decirlo, podemos todos ser hermanos y hermanas. Segundo, tener el mismo Padre también significa que ninguna persona o grupo es intrínsecamente más valioso que otro. Y tercero, un Dios implica un mismo más valioso que otro. Y tercero, un Dios implica un mismo estándar moral para todos.

0: amaban la música y el arte. Pero como amante de la música, aprendí de pequeño el triste hecho de que la gran música se puede usar para inspirar a la gente que hace el mal, así como también puede usarse para inspirar a la gente a hacer el bien. El gran director de Hollywood, Stanley Kubrick, representó muy bien esto en su clásico film de 1971, La Naranja Mecánica. Allí mostraba a hombres que violaban y asesinaban mientras sonaba de fondo la música clásica. Veamos la educación. Todos sabemos lo importante que es la educación, ya sea para conseguir empleo o entender al mundo. Pero la educación por sí sola, sin la influencia de los fines superiores de Dios y la bondad, puede conducir, y con frecuencia lo ha hecho, a consecuencias nefastas. Muchos de los intelectuales de Alemania apoyaron a Hitler y los nazis, y casi todos los seguidores occidentales de los regímenes genocidas de Stalin en la Unión Soviética y Mao en China eran grandes intelectuales. Ningún doctorado garantiza que una persona tendrá más sabiduría, será más amable o más ética que otra que solo tiene educación secundaria. Lo mismo ocurre incluso con el amor. El amor, obviamente, casi siempre es maravilloso, pero también puede conducir a la maldad. La gente del siglo XX que puso al amor a la patria por encima del amor a Dios y la bondad, frecuentemente cometieron grandes actos de maldad. Les haré una prueba. Imaginen que la mascota que aman y un extraño, una persona que no conocen y que posiblemente no amen, se están ahogando. ¿Intentarían salvar primero a la mascota o al extraño? Si el amor es un fin en sí mismo, salvarían a su mascota. Pero si dan a la vida humana valor superior que al amor, no se dejarán llevar por el amor. Este mandamiento hizo posible la revolución ética de la Biblia y los 10 mandamientos, lo que se conoce como monoteísmo ético. Adora a Dios y a los 10 mandamientos y lograrás un mundo feliz. Adora a un falso Dios, sin importar cuán noble parezca, y terminarás en un mundo de maldad. 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
1: ¡Aleluya! ¿Cuántos saben que el Señor es grande? Dígalo conmigo, Señor. Sabemos que tú eres grande y tus maravillas son grandes. Lo declararemos entre los pueblos para tu gloria. ¡Aleluya! ¡Aleluya! Vamos a aplaudirle fuerte al Señor.

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2: Bienvenidas una vez más a tu programa Cosas de Nosotras. Felices de poder compartir contigo. Hoy tendremos un tema interesantísimo y esperamos que sea de bendición para ti. Quédate con nosotras que tenemos más en este día.

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1: Una vez más estamos aquí con ustedes en Cosas de Nosotras. Lourdes y yo hemos estado hablando sobre las emociones y los sentimientos alrededor del miedo, la tristeza y el enojo. Y hoy justamente queremos presentar la opción de que es posible que una mujer sienta enojo, tristeza y miedo y no ser una mujer tóxica.
2: Sí, bueno, es todo un desafío. Bienvenida, porque sobre todo la que vamos caminando por la fe, nuestra aspiración es tener un carácter, un temperamento, una forma de actuar que sea más que nada productivo para el otro, que permita que el que está conmigo se sienta recibido, se sienta comprendido, se sienta reconocido. Bueno, a veces uno escucha mucho lo del carácter apacible y uno lo puede ver como si fuera pasividad, y no es la lectura que yo creo que nos invita a la Biblia, sino más bien esa característica de tu persona, que el otro se siente acogido, respetado y cuidado. La persona tóxica es todo lo contrario. Pensemos en tóxico tal como el veneno, tal como el veneno. O sea, hay personas que su forma de participar es como si te fueran haciendo daño en la medida que van adentrándose en la relación.
1: Como si te fueran absorbiendo, que cada encuentro es fatigoso. Óyeme, hay una expresión popular y es la siguiente: esa persona parece un limón.
2: Sí, porque lo ácido es penetrante.
1: Sí, es una persona agria, es una persona que, wow, fatiga estar cerca. Y lamentablemente esto se da con cierta frecuencia en los contextos familiares y en las relaciones que una mujer pudiera ir cultivando.
2: Y en principio, no necesariamente tú tienes la intencionalidad de tener unas características tóxicas en tu persona, sino que se va dando. Entonces, con estas emociones, estos sentimientos, hay que estar muy alerta. Una mujer que vive muy a la luz o de mucha tristeza, o muy enojada, una persona que vive censurando al que está a su alrededor y maltratándolo verbalmente, puede ser una persona muy tóxica en el entorno. También hay personas muy temerosas, que todo le asusta, que cuidado, que están en la alerta. Y cuando tú estás en el ambiente de personas cuyos sentimientos salen sin una razón aparente, externa, cargado con estos sentimientos sin una intención original, puedes llegar a convertirte en una persona tóxica.
1: El acumular esos sentimientos de enojo, de miedo y de tristeza sin trabajarlos, sin exponerlos, sin airearlos al punto de asumir el compromiso
2: de cambio,
1: de que sean trabajados para el cambio.
2: Sí, porque un elemento, yo quisiera que conversáramos tú y yo sobre tres características que quizás las personas escuchan y dicen, bueno, yo no soy tóxica, yo soy una persona que creo en el Señor y asumo al Señor, pero en la forma de participar en el nombre de Jesús muchas veces lo hacemos desde un enfoque tóxico. Una de las características que yo quisiera llamar a pensar en ese sentido que tú decías de airar los sentimientos es que hay personas que no pierden la oportunidad para empezar a ventilar todos los sentimientos o de enojo o de tristeza o de miedo sin tomar en consideración al otro. Tienen un contacto, se encuentran unas amigas y tú te vas dando cuenta que esa amiga que tiene esa característica monopoliza el diálogo y viene a contarte todas sus historias de dolor o de enojo, de insatisfacción que viene acumulando por los últimos años, o nunca ha sido una persona feliz.
1: Sí, y si pensamos en un encuentro de mujeres, esa mujer asume el protagonismo y se convierte en la actriz de ese escenario.
2: Y las compañeras o las amigas empiezan a sentir toda la carga. O se sienten cansadas, o quieren resolverle la situación, o llegaron muy contentas para encontrarse y terminan todas o enojadas o malhumoradas o sin energía, porque esa es la característica de una personalidad tóxica, que es que va permeando a las demás.
1: Pudiéramos pensar, Lourdes, que el exponer así públicamente a manera de protagonismo esa lista de sentimientos contrarios a lo que es el crecimiento y el desarrollo humano, ¿será realmente una opción para cambio, para crecimiento?
2: Ciertamente no. O sea, cuando una persona entra en un diálogo donde lo que quiere es exponer sin siquiera muchas veces escuchar, porque a veces te están dando recomendaciones, no, porque tú no me entiendes, que a mí no me pasa, eso es a ti, que a ti no te ha pasado lo que me ha pasado a mí, y van invalidando incluso cualquier opción que le dé la mamá, la amiga, la hermana, e incluso a veces terapeutas.
1: Es como regodearse en su dolor,
2: sí,
1: en su tragedia. Es una autovictimización frente a la vida. Yo he sido una mujer que he pasado tanto trabajo.
2: O a mí siempre me provoca. Yo tengo que decirle las cosas a la gente porque es que a mí me enoja, porque es que a mí siempre que me toca que me provoquen. Entonces, una mujer que se identifica, que constantemente está mirando el mundo en torno a sí misma, porque es ser egoísta, es ser egocentrista, pero con la justificación o de que he sufrido mucho y estoy muy triste, o me han pasado tantas cosas grandes en la vida que estoy llena de miedo, o por alguna razón a mí todo el mundo termina conmigo para enojarme.
1: Sí, indudablemente pudiéramos construir la hipótesis de que una mujer bajo esa sombrilla de lo tóxico maneja las llamadas raíces de amargura que nos presenta la palabra de Dios.
2: Ciertamente.
1: Cuando hablamos de raíces, estamos hablando de profundidad y de una trayectoria que se expande, Lourdes, y abarca todo el terreno de donde están esas raíces insertas. Esa expresión de raíces de amargura nos puede llevar a un cuestionamiento de qué estamos haciendo con las experiencias negativas, que todo ser humano en un momento dado experimenta experiencias negativas.
2: Ciertamente. O sea, pueden haber experiencias en tu vida donde has vivido ciertamente dolor, has vivido tristeza y has vivido enojo, pero son eventos. Eventos que tú tienes que asumir y eventos que tienes que resolver.
1: Así es, Lourdes. Frente a esta realidad de orden emocional que puede experimentar una mujer o cualquier mujer alrededor del mundo, cualquier mujer puede vivir este tipo de experiencias. Nosotras queremos compartir algunas recomendaciones que pueden ser de utilidad para ti, mujer, que nos escuchas. Y lo primero es que hay que comenzar a ver a los demás. ¿Qué significará eso, Lourdes? Eso significará, entre otras cosas, que usted no está sola en el mundo. Los otros también tienen su historia. Y hay una belleza extraordinaria, Lourdes, cuando podemos identificarnos también con el dolor de las otras personas.
2: Sí. Yo quisiera también recomendar algo que la Biblia ha dicho antes. El sacar de nuestro diálogo constante las quejas constantes y el pesimismo. Tener palabras de gratitud en nuestra boca, palabras de reconocimiento hacia el otro y de esperanza.
1: Sí, y hay un ejercicio que es muy productivo y es desarrollar esa capacidad de admitir: yo me he equivocado. Hay que identificar los sentimientos negativos y reconocer también hasta dónde yo me he equivocado. Y este ejercicio da pie a que en nuestra condición de personas podamos reconocer la esencia de la vida, que la vida se concentra tanto en experiencias negativas como en experiencias positivas.
2: Ciertamente, y que el enojo, la tristeza o el miedo pueden estar con nosotros, pero no tiene que ser la marca de nuestras vidas.
1: No tienen que controlar nuestras emociones. Agradecemos en gran manera su atención y esperamos que esta serie sobre el enojo, el miedo y la tristeza les sea de utilidad. Gracias y que Dios te bendiga.

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1: Una vez fui secuestrado por una libélula. Esto es muy vergonzoso, pero es cierto. Yo era pequeño, mi prima y yo estábamos sentados en los columpios de su jardín. Yo le creía todo lo que ella decía. Y una libélula empezó a dar vueltas alrededor de nosotros. Era grande. Al menos parecía grande comparada con mi tamaño. Luego se posó en el columpio y mi prima me dijo, «Sabes, si se enfadan contigo, taladrarán un hueco en ti de un lado a otro». La miré y empezó a moverse de un lado a otro y a atacarnos en picada. Me la imaginé taladrándome y me pareció razonable, así que me quedé paralizado en el columpio. Debí quedarme allí como media hora, quizás, o una hora, no sé. No me moví hasta que esa loca libélula se fue. ¿Ya mencioné lo vergonzoso que es esto? Bueno, hoy sé que no hay que temerle a una libélula, pero mi prima ese día me hizo temerle a algo que no tenía por qué temerle. Eso podría estar pasando en tu familia. Hoy quiero tener una palabra contigo acerca del tema Padres Paralizados. Nuestra palabra para hoy de la palabra de Dios se encuentra en 2 Timoteo 1, versículo 7. Pues Dios no nos ha dado un espíritu de timidez, sino de poder, de amor y de dominio propio. Este es un gran versículo para los padres, ¿verdad? Especialmente para aquellos que están criando sus hijos en un mundo tan pagano y descontrolado como el nuestro. De hecho, al principio de este capítulo, Pablo habla de Eunice, la madre de Timoteo, y de cómo transmitió su fe a su hijo. La Biblia nos dice que ella tenía un esposo incrédulo, criaba a Timoteo en una cultura perdida, y aún así, logró que su hijo se convirtiera en un gran líder espiritual. Bien, una de las claves está en el séptimo versículo. Críen a sus hijos sin temor. Como padre de tres hijos que crecieron en este tipo de mundo, sé que tendemos a ver un mundo en el que se enseñan mentiras como verdades, donde se promueve lo incorrecto como lo correcto y donde se espera el sexo fuera del matrimonio. Nuestra tendencia es agarrar a nuestro hijo o hija y correr a una cueva con él o ella para intentar evitar que se acerque a ese mundo perverso. ¿Sabes qué es lo que estamos comunicando entonces? Estamos diciendo, esa oscuridad ahí fuera es muy grande y poderosa y no estoy seguro de que Jesús sea lo suficientemente fuerte como para competir contra ella. Le estamos dando demasiado crédito al diablo y a la oscuridad cuando les enseñamos a nuestros hijos a tenerle miedo. Sí, debemos enseñarles a vivir en un mundo oscuro, pero no a tenerle miedo. Les servimos a un Cristo que derribó las puertas de la muerte y ante quien los demonios se rinden. Muchas veces nuestros hijos regresan del colegio con palabras que habían oído, ideas o preguntas. Y bueno, descubrimos que esos son los momentos para aprovechar, no para quedarse paralizados. Podemos decirles a nuestros hijos, ¿sabes qué? Me alegro de que haya surgido ese tema. Déjame mostrarte lo mucho mejor que es la idea de Jesús. Fíjate, Jesús nos llama a ser sal y luz, y esos elementos tienen que estar en contacto con algo si quieren cambiarlo, ¿verdad? Pero perdemos a toda una generación si nuestros hijos se alejan de las personas que nunca han tenido contacto con Jesús. Ellos no son corderos de sacrificio. Son personas que pueden marcar la diferencia y criar a sus hijos con las dos palabras con las que he criado a los nuestros. Vuélvete loco. Ve y marca la diferencia. Tienes que cambiar las cosas. No dejes que ellas te cambien. Tú eres su esperanza de transformación. Un día de niño me senté en un columpio, paralizado por algo que no tenía por qué temerle. Como padres cristianos, no hagamos eso ni provoquemos que nuestros hijos lo hagan. Sin duda, debemos enseñarles los peligros de un mundo perdido, mostrarles la oscuridad y luego presentémosles una versión fuerte de Jesús, quien no huye de la oscuridad, sino que la desafía. Una palabra contigo de Ran Hatchcraft.
2: Hola, soy Johnny Erickson Tara. Cuando necesitas consuelo, apuesto a que haces lo mismo que yo, leer el Salmo 23, el Salmo del Buen Pastor, como se le llama. Ese ha sido una fuente de consuelo enviado del cielo para millones de cristianos. Pero a mitad del Salmo 23 llegamos a este versículo curioso. Tu vara y tu callado me infunden aliento. ¿Por qué es curioso? Bueno, podemos entender cómo el callado de Dios sería un consuelo porque nos guía, señalando la dirección correcta. El pastor usa su callado para mostrar el camino a sus ovejas. Pero la Biblia también dice que la vara de Dios es un consuelo. Una vara es lo que un pastor usa para disciplinar, corregir y reprender a una oveja descarriada. Y sí, amigo, eso es un consuelo. Si hoy ves tus pruebas como la vara de Dios corrigiéndote, es algo bueno. Siempre es consolador saber que Dios se preocupa lo suficiente como para corregirte.
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Una noche, un hombre soñó que caminaba por la playa en compañía de Jesús. Por su mente pasaban escenas de su vida y en cada escena veía sus huellas y las de Jesús. Cuando la última escena de su vida pasó ante él, miró a las huellas y se dio cuenta que durante su vida muchas veces vio sus huellas solamente. Esto sucedió siempre y cuando se encontraba solo y triste. Perturbado por esto, le preguntó a Jesús: Señor mío, cuando decidí seguirte, tú me prometiste estar siempre a mi lado. Pero he notado que cuando me encuentro agobiado por los pesares de la vida, he visto mis huellas solamente. ¿Por qué me abandonas cuando más te necesito? El Señor le contestó: Hijo mío, mi querido hijo, sabes que te quiero y que nunca te abandono. Durante tus angustias y sufrimientos, las huellas que has visto fueron mías porque te llevaba en mis brazos. Las huellas de Jesús.

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3: En 1977, un hombre joven, David Berkowitz, sembró el terror en la ciudad de Nueva York. Él es el tristemente famoso hijo de Sam, quien con un revólver calibre 44 dio muerte a 5 jóvenes e hirió a otros. La noche cuando lo capturaron, tenía el plan de ir a una discoteca y dar muerte a cuantos pudiera de quienes se encontraban allí. El caso es que este hombre, pocos años atrás, había hecho su profesión de fe en la iglesia bautista Bethaven, en la parte sur de la ciudad de Louisville, Kentucky, y fue también bautizado, y por algún tiempo estuvo activo en la iglesia, y aún salía a testificar de Cristo. Quien fue su pastor entonces, el reverendo Wallace, declaró: "Pero después se perdió en el mundo, y no se volvió a saber de él hasta que todos los medios de publicidad informaron de los crímenes horrendos cometidos por el hijo de Sam". ¿Por qué David Berkowitz se volvió criminal? Posiblemente él nunca se convirtió verdaderamente a Cristo, aunque tuvo una experiencia religiosa pasajera. Porque el Señor nos dice en su santa palabra, en 1 Juan 2:19, lo siguiente: "Salieron de nosotros, pero no eran de nosotros, porque si hubiesen sido de nosotros, habrían permanecido con nosotros, pero salieron para que se manifestase que no todos son de nosotros". Una evidencia verdadera, clara, de una conversión, de un cristianismo genuino, es el de mantenerse hasta el final confiando en Cristo. Así lo dice la palabra de Dios: "Porque habrían permanecido con nosotros". Ser de nosotros, dice el apóstol Juan, ser de la familia de Cristo, ser de Cristo. Un hijo se parece a su padre, y hasta la muerte se parece a su padre en algunos detalles, en algunas características. Un cristiano se parece a Cristo y va a tener la imagen de Cristo, aunque quizá algunos no tan marcada como otros, pero sí tendremos la imagen de Cristo hasta el final. Un hijo es hijo hasta la muerte. Es la evidencia de un cristiano verdadero. El cristiano lo será hasta la muerte si realmente ha conocido a Cristo, y va a manifestarlo porque él ha recibido al Señor Jesús como Salvador. Otra evidencia es mantenerse en comunión con los hermanos hasta el fin. El cristiano verdadero busca el compañerismo con otros cristianos. Los cristianos verdaderos a veces tienen épocas de resfrío y apartamiento, pero vuelven. El cristiano verdadero hasta el final estará en compañerismo con los creyentes aunque tropiece. Mi estimado amigo, si tú eres religioso pero no tienes estas evidencias, necesitas recibir a Cristo. Necesitas nacer de nuevo. Necesitas que el Señor vive en tu corazón. Yo te invito a que lo aceptes ahora mismo como tu Salvador y te laves en su sangre, y serás salvo. Amén.
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2: Cuando yo era un niño, vi en casa de un amigo de la familia, quien era pintor de cuadros, un dibujo que me marcó y siempre lo recuerdo. Él había pintado un reloj inmenso y un hombre estaba tratando con todas sus fuerzas de detener el avance del minutero, pensando en que el tiempo no transcurriera más. Cada vez que soy consciente que he desperdiciado el tiempo, me viene a la memoria ese gráfico de cuando fui niño. ¿Qué tanto valoramos el tiempo? Comprendemos que si se desperdicia inútilmente, ya no se puede recuperar. El tiempo es un recurso único, invisible, inalterable e irrefutable. Todos tienen la misma cantidad de tiempo, afirma el autor de El éxito no es casualidad. Tú y yo debemos vivir con 86.400 segundos, 1.440